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1: Dios sea con nosotros hoy, mañana y siempre. Amables oyentes, reciban todos un saludo fraternal de parte de su amigo consejero social y espiritual, el profesor Cristian, para llevarles una vez más a todos sus hogares un programa más, Secretos de la Felicidad, esperando que este programa sea del agrado de todos y que algunos tengan la oportunidad de encontrar en este programa la brújula orientadora a tus inquietudes, que te señale la ruta, el camino, la senda que te permita alcanzar el éxito, la felicidad, lograr la paz que tu corazón busca intensamente y sobre todo encontrar la solución más rápida al problema que esté atormentando tu vida. No importan las tragedias vividas del ayer, no importan los traumas de la niñez, no importan la pérdida de tu autoestima, no importa el abandono de tu niño interior o situaciones pasadas que te condenan a vivir de ingratos recuerdos. Si te andan mal los negocios, si tu vida vive de fracaso en fracaso, ¿por qué sufre tantas contrariedades en tu vida? Si la buena suerte no te acompaña, no eres feliz en tu hogar, ¿por qué te lamentas del ser que tú amas no te corresponde? Todas estas son señas inequívocas de que tú tienes tu suerte cambiada. Salga de duda, salga de preocupación. Si tú sufres moralmente, si has trabajado mucho sin conseguir nada, si el dinero no te rinde, no te luce, no te alcanza, sientes alguna influencia extraña en tu cuerpo o en tu hogar, tienes algún familiar o pariente descarriado en los malos hábitos, es alcohólico o padece cualquier otro mal, pues no sufra más. Si la enfermedad o el mal que tú padeces es natural o si es un mal puesto, también te diré quién te hizo el mal, quién te hizo el daño, quién te hizo la maldad, para que sepas de quién cuidarte y en quién no confiar. Te mostraré la cara de la persona en una hoja en blanco, para que sepas quién fue la persona que te hizo la maldad. 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
1: Una vez más, como todos los días, vamos a pasar a la sesión de grafología a través de la radio para dar respuestas, dar contestación a las cartas que hemos recibido. Una carta de estas que les daremos lectura puede ser la tuya.

0: Y ya con el conocimiento que nos caracteriza, tenemos ya esta carta que dice lo siguiente. Dice: me dirijo a usted para darle un caluroso saludo y felicitarlo por su bonito programa. Maestro, quisiera que usted me diga de una enfermedad que está padeciendo mi esposa. La he llevado a varios lugares y no me han podido curar. Algunas personas me dicen que ella lo que tiene es algo malo. Le pido de favor que usted, con su conocimiento, me diga si su enfermedad es natural o no y dónde la puedo llevar a curar. Le escribe a usted bajo el calificativo de El Árbol Triste. Debo decirle, querido hermano, que su esposa no tiene nada de eso que usted me está comentando, nada de mal, no. Lo que ella está padeciendo es un resfriado, una enfermedad, proviene desde hace ya 2 años y 4 meses que tiene, o sea, su niño ya tiene 2 años, que se llama Juan Carlos, su hijo más pequeño. Acuérdese que cuando su esposa estaba recién aliviada de Juan Carlos, su hijo más pequeño, usted salía con frecuencia todas las noches a ingerir bebidas alcohólicas con sus amigos. Y hubo una noche que usted llegó a su casa a las 3 de la mañana. Cuando usted tocó su puerta, su esposa se levantó con su cuerpo caliente de donde estaba durmiendo, y al abrir la puerta tomó aire frío de la madrugada, y de esa fecha para acá es que ella está padeciendo de esa enfermedad. Si usted no quiere mayores consecuencias que lamentar, mi consejo es decirle que debe visitar a un médico, que aquí en este pueblo hay, y hay de los buenos y bien capacitados. Debo advertirle que cuando usted ponga un tratamiento, debe ser de un médico que sea especializado en resfriado. Gracias por su carta, que Dios cuide, dirija su destino. Tenemos otra carta en mis manos y esta dice: por medio de la presente, quiero manifestarle un saludo y desearle éxito en su labor. Maestro, mi problema es el siguiente. Tengo mi esposa, pero como usted sabe, siempre surgen problemas en el hogar y por conflictos estuvimos separados por un tiempo. Soy padre de 3 hijos a quienes amo mucho y extraño cuando estoy lejos de ellos. El problema es que me atormenta, es que tengo una duda que no me deja vivir en paz, y es la siguiente. Creo que mi hijo más pequeño, maestro, no es mío. Le pido por favor me saque de una duda. Le escribe a usted el confundido. Debo decirle, querido hermano, que los 3 niños sí son de usted, engendrado por usted, y a los 3 le asiste el sagrado de llamarlo padre. El problema de su duda consiste que usted, cuando lo despidieron del trabajo, usted se sintió indignado con su patrón, y su indignación, su cólera y su ira, usted lo volcó hacia su esposa, golpeándola y dándole un maltrato físico, por lo que ella tomó la decisión de abandonar el hogar, llevándose los 2 niños más grandes a vivir a la casa de los padres de ella, que son su suegro. Y de ahí en adelante, ella se fue embarazada del niño que actualmente es el más pequeño de usted. Y usted quedó confundida con esa duda, pero en este instante, a través de este programa, ya están aliviadas sus dudas. Es cuanto le puede comentar su amigo, su consejero social y espiritual. Tenemos esta carta y dice así: el propósito de esta misiva para saludarle, maestro, desearle felicidad. Escucho todos los días su programa. Maestro, deseo que usted me ayude en mi problema. Llevo 2 años de novio con una chica. Teníamos planes de casarnos en este mes, pero he notado un cambio en ella y me dijo que no nos casaremos para la fecha que habíamos acordado, sino que más adelante. La actitud de ella al cambiar de opinión me hace sufrir, porque yo la quiero. A veces pienso que ella tiene otro. Por favor, dígame si es que ella cambió de idea. Le escribe a usted el defraudado. Debo decirle que su novia cambió de planes. Escuche esto, porque ella hace varios años, escuche esto, varios años, que fue novia de un primo hermano de ella que se llama Luis. El primo de ella le había prometido casarse con ella. Luego la engañó y se fue a trabajar a los Estados Unidos. Pero de unos meses para acá, ellos han mantenido comunicación por teléfono. Él le dijo que regresaba en este mes de este mismo año, y por eso ella se siente entre la espada y la pared. Encadenó esas relaciones con usted por despecho, porque al sentirse engañada por su primo, se sintió indignada buscando en usted un refugio que sea un aliciente a su corazón. Ella a usted no lo ama, porque el hombre que ella quiere es a Luis, y es con él el que ella tiene las intenciones de casarse. Gracias por su carta, de todos modos. Trate usted de buscar una mejor opción, que a usted le esperan muchas cosas buenas. Que Dios guarde, proteja, guíe su destino a la persona que me escribió, el defraudado.
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1: 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Los pantalones de mezclilla son un clásico, pero no todos te ofrecen la misma calidad. Hoy te revelamos cuáles de los 30 modelos que analizamos son realmente los más duraderos.
2: Además, si ya estás planeando una escapada, en nuestra sección de finanzas personales te decimos cómo evitar que los gastos sorpresa arruinen tu presupuesto.
1: Toma el control de tu dinero y haz las mejores compras.
2: Quédate en Revista del Consumidor Radio.
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2: ¿Sabes cómo surgió la mezclilla? Este tejido, conocido mundialmente como denim, toma su nombre de una ciudad al sur de Francia llamada Nimes, donde comenzó a fabricarse en el siglo XVI. Tradicionalmente la mezclilla se fabrica con algodón tejido de sarga, que le da esas clásicas líneas diagonales y gran durabilidad.
1: Por eso durante el siglo XIX, estos pantalones se popularizaron entre mineros y obreros que realizaban trabajos pesados. Con el tiempo, dejaron atrás las minas para conquistar la cultura popular.
2: Y aunque hoy forma parte de la moda cotidiana, en años recientes, la industria textil ha buscado producir la mezclilla de manera más sostenible mediante tecnologías que reducen el consumo de agua, utilizan fibras recicladas y emplean procesos menos contaminantes. Gracias a ello, continúa siendo una prenda básica que ha acompañado a distintas generaciones durante más de un siglo.
1: Por eso el Laboratorio Nacional de Protección al Consumidor analizó su calidad, resistencia y durabilidad.
4: Hola, ¿qué tal? Soy el ingeniero Luis Armando Juárez Mendoza del área textil del Laboratorio Nacional de Protección al Consumidor, donde realizamos un estudio de calidad de pantalones de mezclilla para caballero. En esta ocasión analizamos 12 marcas con 30 modelos, de los cuales 13 son en 100% algodón y los 17 restantes fueron en mezcla de algodón con poliéster y elastano. Se realizaron los siguientes ensayos: información al consumidor, acabados, determinación de la masa por unidad de área, resistencia a la tracción, resistencia al rasgado, cambio dimensional, la determinación del torque y elasticidad o deformación del pantalón. ¿Pero qué les parece si vamos a ver los resultados de este estudio de calidad de pantalones de mezclilla?
2: Todos los modelos analizados cumplen con su información comercial, con su declaración de fibras y con su prueba de acabados. En el caso de los pantalones de tela 100% algodón,
1: en la prueba de durabilidad, un modelo de la marca Silver Plate calificó con excelencia.
2: Los 5 modelos que se encogieron ligeramente después de 3 ciclos de lavado son Cimarrón Jeans, Furor, Oji y 2 de Silver Plate. Ahora continuamos con los resultados para los 17 modelos fabricados con tela a base de mezcla de fibras. Al igual que en la categoría anterior, todos los modelos cumplen con su información comercial, con su declaración de fibras y obtuvieron una calificación de excelencia en la prueba de acabados.
1: En las pruebas de resistencia, 3 modelos destacaron como los más duraderos del análisis, uno de la marca Levi's y 2 de Oggi.
2: Un modelo de la marca Lee y otro de Oggi se encogieron ligeramente.
1: Respecto a la talla, estos modelos resultaron ser un poco más grandes de lo que indican en la etiqueta. 3 de la marca Oggi, uno de Member's Mark, uno de Furor, uno de Big John y uno de Silver Plate. Antes de comprar un pantalón de mezclilla, toma en cuenta las siguientes recomendaciones.
4: Es muy importante que al comprar un pantalón, tú lo laves sociales, ya que todas las prendas, inclusive los pantalones de mezclilla, son lavados con colorantes. Estos colorantes llevan químicos que aún así, si la empresa no hace un lavado correcto, se van a quedar impregnados y cuando te lo pongas o coloques, ya que este producto va directamente a la piel, puede llegar a irritar. La diferencia en tallas que pueden presentar los diferentes tipos o cortes de los pantalones es precisamente debido a eso, al corte que cada diseñador de la marca presenta. Pero algo muy importante que debe respetar es la cintura. En la etiqueta te informa esa talla. Y el largo, hay algunos pantalones que tú vas a encontrar 34x32. El primer número te indica la talla, que es el contorno de la cintura, y el segundo número te indica la longitud del costado de la pierna. Si la mezclilla de tu pantalón es más gruesa o delgada, no es un indicativo de que va a resistir más o menos. Eso va a depender del gusto de la persona, pero el pantalón de mezclilla te va a ofrecer más resistencia si viene acompañado con poliéster, pero va a ser cuestión de gusto. Si quieren tener mayor información sobre el estudio de calidad de pantalones de mezclilla para caballero, consulten la revista del consumidor, ya sea impresa o digital.
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2: Las vacaciones de verano son una oportunidad para descansar y convivir, pero también pueden convertirse en un gasto importante si no se planean con anticipación. Para que puedas disfrutar con tranquilidad, un paso importante es gestionar tus finanzas. Por eso, antes de armar las maletas, el primer paso es sentarte con lápiz y papel. Presta atención.
1: Lo primero que debes hacer es elaborar una lista de verificación que te ayude a definir las características de tu viaje. Esto te ayuda a organizarte y anticipar algunas necesidades, además de asegurar que la experiencia sea satisfactoria para todas y todos.
2: Una vez que tengas la lista, es recomendable elaborar un presupuesto. Contar con una estimación de gastos detallada para cada rubro de tus vacaciones, de acuerdo a tu capacidad económica, te ayudará a mantener el control y a tomar decisiones responsables.
1: Para que no se te escape nada, toma nota de los gastos claves que debes considerar para tu viaje. El transporte. Los costos varían dependiendo del medio de transporte que elijas para desplazarte. Si viajas en autobús o en avión, considera los boletos viaje redondo y los traslados al aeropuerto o terminal de autobuses.
2: Si viajas en auto, la plataforma Mapir traza tu ruta o rutas punto a punto de la Secretaría de Infraestructura, Comunicaciones y Transportes puede ser muy útil, ya que te permite calcular con precisión el costo de las casetas, el consumo estimado de combustible y los tiempos reales de traslado en carretera. No te olvides de considerar los gastos de comida y bebida durante el traslado. Las paradas técnicas en la carretera o los antojos en el aeropuerto también suman.
1: También agrega el costo total de los días que te vas a hospedar en el destino.
2: Considera los desayunos, comidas y cenas durante el viaje.
1: Dependiendo del tipo de viaje que quieras hacer, pueden surgir otros gastos. Por ejemplo, si decides contratar algún tour, pagar alguna entrada a espectáculos y, por supuesto, las compras de regalos y recuerditos para la familia.
2: También es recomendable para cualquier trayecto contar con un seguro de viaje. Sin embargo, se vuelve indispensable si realizas viajes internacionales.
1: Es muy importante que tengas un fondo que puedas destinar para imprevistos. Más vale prevenir.
2: Está claro que para que las vacaciones sean un descanso y no un dolor de cabeza, la clave de todo está en planear. Por ejemplo, un tip buenísimo de seguridad es que si vas a usar tus tarjetas de débito o crédito, digitalizarlas en tu celular es más seguro para viajar.
1: Y es que dependiendo del plan que elijas, hay detalles que hacen toda la diferencia. Si tu destino es la playa, antes de reservar, no olvides comparar precios. No te vayas con la primera opción. Además de los paquetes todo incluido, busca alternativas más económicas. Y si puedes, aprovecha las temporadas de menor demanda turística. Tu bolsillo te lo va a agradecer. Y recuerda que es muy importante respetar las zonas protegidas.
2: Ahora, si lo tuyo es el turismo cultural y vas a visitar un pueblo mágico, puedes consultar el catálogo de los 177 pueblos mágicos que te permitirá investigar la gastronomía y sus lugares más representativos para que no te pierdas de nada. Compara las líneas de transporte y reserva tu hospedaje y los recorridos con anticipación.
1: Ahora hablemos de cómo nos vamos a mover. Si viajas en automóvil, es indispensable hacer una revisión básica al vehículo antes de salir. Ya en camino, Todas y todos deben viajar con el cinturón de seguridad y respetar los límites de velocidad y las señalizaciones. La seguridad es primero.
2: Si vas a viajar en autobús, tómate el tiempo de comparar las categorías y costos de las distintas líneas de autobuses para elegir la que más te convenga. Al subirte, conserva muy bien tu comprobante de equipaje y lleva un botiquín con medicamentos básicos.
1: Y finalmente, si viajas en avión, el secreto para ahorrar es comprar los boletos con anticipación. Al igual que en el autobús, guarda bien tus comprobantes de equipaje y mantén siempre a la mano tu identificación oficial y tu pase de abordar.
2: Ahora ya lo sabes, planear tus vacaciones es la forma más inteligente de divertirte. Prepara tu presupuesto y viaja seguro.
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1: Qué bueno que siguen con nosotros en Chuntaros Radio Poder. Y ahora nos vamos con esto a cargo del Gran Silencio y su Chuntaros.

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1: Murió mi tata, güey.

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1: Dios sea con nosotros hoy, mañana y siempre. Amables oyentes, reciban todos un saludo fraternal de parte de su amigo consejero social y espiritual, el profesor Cristian, para llevarles una vez más a todos sus hogares un programa más, Secretos de la Felicidad, esperando que este programa sea del agrado de todos y que algunos tengan la oportunidad de encontrar en este programa la brújula orientadora a tus inquietudes, que te señale la ruta, el camino, la senda que te permita alcanzar el éxito, la felicidad, lograr la paz que tu corazón busca intensamente y sobre todo encontrar la solución más rápida al problema que esté atormentando tu vida. No importan las tragedias vividas desde el ayer, no importan los traumas de la niñez, no importan la pérdida de tu autoestima, no importa el abandono de tu niño interior o situaciones pasadas que te condenan a vivir de ingratos recuerdos. Si te andan mal los negocios, si tu vida vive de fracaso en fracaso, ¿por qué sufre tantas contrariedades en tu vida? Si la buena suerte no te acompaña, no eres feliz en tu hogar, ¿por qué te lamentas del ser que tú amas no te corresponde? Todas estas son señas inequívocas de que tú tienes tu suerte cambiada. Salga de duda, salga de preocupación. Si tú sufres moralmente, si has trabajado mucho sin conseguir nada, si el dinero no te rinde, no te luce, no te alcanza, sientes alguna influencia extraña en tu cuerpo o en tu hogar, tienes algún familiar o pariente descarriado en los malos hábitos, es alcohólico o padece cualquier otro mal, pues no sufra más. Si la enfermedad o el mal que tú padeces es natural o si es un mal puesto, también te diré quién te hizo el mal, quién te hizo el daño, quién te hizo la maldad, para que sepas de quién cuidarte y en quién no confiar. Te mostraré la cara de la persona en una hoja en blanco, para que sepas quién fue la persona que te hizo la maldad. 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
1: Una vez más, como todos los días, vamos a pasar a la sesión de grafología a través de la radio para dar respuestas, dar contestación a las cartas que hemos recibido. Una carta de estas que les daremos lectura puede ser la tuya.

0: Y ya con el conocimiento que nos caracteriza, tenemos ya esta carta que dice lo siguiente. Dice: me dirijo a usted para darle un caluroso saludo y felicitarlo por su bonito programa. Maestro, quisiera que usted me diga de una enfermedad que está padeciendo mi esposa. La he llevado a varios lugares y no me han podido curar. Algunas personas me dicen que ella lo que tiene es algo malo. Le pido de favor que usted, con su conocimiento, me diga si su enfermedad es natural o no y dónde la puedo llevar a curar. Le escribe a usted bajo el calificativo de El Árbol Triste. Debo decirle, querido hermano, que su esposa no tiene nada de eso que usted me está comentando, nada de mal, no. Lo que ella está padeciendo es un resfriado, una enfermedad, proviene desde hace ya 2 años y 4 meses que tiene, o sea, su niño ya tiene 2 años, que se llama Juan Carlos, su hijo más pequeño. Acuérdese que cuando su esposa estaba recién aliviada de Juan Carlos, su hijo más pequeño, usted salía con frecuencia todas las noches a ingerir bebidas alcohólicas con sus amigos. Y hubo una noche que usted llegó a su casa a las 3 de la mañana. Cuando usted tocó su puerta, su esposa se levantó con su cuerpo caliente de donde estaba durmiendo, y al abrir la puerta tomó aire frío de la madrugada, y de esa fecha para acá es que ella está padeciendo de esa enfermedad. Si usted no quiere mayores consecuencias que lamentar, mi consejo es decirle que debe visitar a un médico, que aquí en este pueblo hay, y hay de los buenos y bien capacitados. Debo advertirle que cuando usted ponga un tratamiento, debe ser de un médico que sea especializado en resfriado. Gracias por su carta, que Dios cuide, dirija su destino. Tenemos otra carta en mis manos y esta dice: por medio de la presente, quiero manifestarle un saludo y desearle éxito en su labor. Maestro, mi problema es el siguiente. Tengo mi esposa, pero como usted sabe, siempre surgen problemas en el hogar y por conflictos estuvimos separados por un tiempo. Soy padre de 3 hijos a quienes amo mucho y extraño cuando estoy lejos de ellos. El problema es que me atormenta, es que tengo una duda que no me deja vivir en paz, y es la siguiente. Creo que mi hijo más pequeño, maestro, no es mío. Le pido por favor me saque de una duda. Le escribe a usted el confundido. Debo decirle, querido hermano, que los 3 niños sí son de usted, engendrado por usted, y a los 3 le asiste el sagrado de llamarlo padre. El problema de su duda consiste que usted, cuando lo despidieron del trabajo, usted se sintió indignado con su patrón, y su indignación, su cólera y su ira, usted lo volcó hacia su esposa, golpeándola y dándole un maltrato físico, por lo que ella tomó la decisión de abandonar el hogar, llevándose los 2 niños más grandes a vivir a la casa de los padres de ella, que son su suegro. Y de ahí en adelante, ella se fue embarazada del niño que actualmente es el más pequeño de usted. Y usted quedó confundida con esa duda, pero en este instante, a través de este programa, ya están aliviadas sus dudas. Es cuanto le puede comentar su amigo, su consejero social y espiritual. Tenemos esta carta y dice así: el propósito de esta misiva es para saludarle, maestro, desearle felicidad. Escucho todos los días su programa. Maestro, deseo que usted me ayude en mi problema. Llevo 2 años de novio con una chica. Teníamos planes de casarnos en este mes, pero he notado un cambio en ella y me dijo que no nos casaremos para la fecha que habíamos acordado, sino que más adelante. La actitud de ella al cambiar de opinión me hace sufrir porque yo la quiero. A veces pienso que ella tiene otro. Por favor, dígame si es que ella cambió de idea. Le escribe a usted el defraudado. Debo decirle que su novia cambió de planes. Escuche esto, porque ella hace varios años, escuche esto, varios años, que fue novia de un primo hermano de ella que se llama Luis. El primo de ella le había prometido casarse con ella. Luego la engañó y se fue a trabajar a los Estados Unidos. Pero de unos meses para acá, ellos han mantenido comunicación por teléfono. Él le dijo que regresaba en este mes de este mismo año. Y por eso ella se siente entre la espada y la pared. Encadenó esas relaciones con usted por despecho. Porque al sentirse engañada por su primo, se sintió indignada buscando en usted un refugio que sea un aliciente a su corazón. Ella a usted no lo ama, porque el hombre que ella quiere es a Luis y es con él el que ella tiene las intenciones de casarse. Gracias por su carta, de todos modos, trate usted de buscar una mejor opción, que a usted le esperan muchas cosas buenas. Que Dios guarde, proteja, guíe su destino a la persona que me escribió, el defraudado.
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Son las 6:37 6:37 en estos momentos. Iniciamos ya esta jornada y penúltimo día de este mes. Muy buenos días para quienes nos escuchan a través de Bandolera 92.3 FM y también mediante las redes sociales. Ahí estamos, estamos en esta ocasión a cuadro. Gracias a todas las personas que nos siguen a través de Facebook en la página de Ahora Noticias Radio, por YouTube también estamos en el canal de Ahora Noticias, así que por acá estamos y por supuesto con información importante que compartir con todos ustedes. Y nos vamos de lleno con la información, porque la Secretaría de Educación Pública ordena el cierre de todas las escuelas militarizadas antes de iniciar el ciclo escolar 2026-2027. Sheinbaum se reúne con el presidente del Banco Mundial. La economía avanza con certidumbre, afirma la presidenta. México entabla conversaciones con Perú. No queremos ruptura de las relaciones, afirma Sheinbaum. El INE va por 36 mil millones de pesos como presupuesto para el 2027. El Consejo General alista ya su discusión. El Tribunal Electoral confirma multa a México. Sí, bueno, confirma multa a México. México tiene vida por simular más de 5 mil afiliaciones. Marina del Pilar, la gobernadora, presenta denuncia por audios filtrados. Acusa a Jaime Bonilla de tenderle una emboscada. Aspirantes revelan irregularidades en el examen de admisión a la UNAM. La vigilancia con IA fue insuficiente y laxa, dicen. Apagones en Cuba.

0: alcanzan el nivel récord por crisis en la generación eléctrica. YouTube revela que la televisión conectada ya supera al celular. Lidera el consumo de video en Estados Unidos y Latinoamérica. Bolivia ordena la captura de Evo Morales. No nos van a intimidar, dice el expresidente.
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Bueno, tenemos en estos momentos una temperatura ambiente bastante agradable, y agradable digo porque no hay lluvia, ¿no? La presencia en estos momentos de condiciones bastante estables en Ciudad del Carmen, una mañana de jueves calurosa, 27 grados centígrados, pero con ráfagas de viento de hasta 39 kilómetros por hora las rachas. 40% de probabilidad de lluvia para el día de hoy. Por la tarde, noche, se esperan precipitaciones. La calidad del aire es buena. Y en lo que respecta a el viento, sopla del este suroeste a 26 kilómetros por hora con ráfagas de 39. En lo que respecta a la humedad, tenemos 81% de humedad, 1013 milibares, y para el día de hoy temperatura máxima de 33 grados centígrados. Va a ser un día caluroso, calurosón, para que lo tengamos muy en cuenta, por favor. En Ciudad del Carmen, 27 grados. Villahermosa, Tabasco, 26 grados centígrados. Una mañana soleada con temperatura máxima de 36 grados. Ráfagas de viento de hasta 16 kilómetros. También están anunciadas lluvias para hoy por la tarde-noche en Villahermosa. Campeche, capital, 26 grados centígrados. Una mañana soleada con temperatura máxima de 34 grados. Y ráfagas de viento de hasta 24 kilómetros por hora. Mérida, 25 grados, soleado. La mañana de este día en Mérida, con temperatura máxima de 35 grados centígrados, 25, y la máxima de 35, calor intenso. También se esperan lluvias en la Blanca Mérida. El Caribe mexicano, Cancún, 28 grados centígrados, nublado, con temperatura máxima de 33 grados centígrados y ráfagas de viento de hasta 19 kilómetros por hora. También anunciadas lluvias. Playa del Carmen, 28 grados, nublada a la mañana de este día, con temperatura máxima de 33 grados. Isla Cozumel, 29 grados centígrados, nublado, con máxima de 31. Isla Mujeres, 28 grados, nublado, con máxima de 31 y pronóstico de lluvias. Y la Ciudad de México, 14 grados centígrados, parcialmente nublado, con temperatura máxima de 25 grados centígrados. Así las condiciones. Para la gente que nos sigue en monitor, pueden ver, para quienes nos siguen por redes sociales, ahí tenemos las condiciones de los sistemas en el reporte que emite la Secretaría, bueno, la CONAGUA, la Comisión Nacional del Agua, a través del Sistema Meteorológico Nacional. Tenemos que el monzón mexicano e inestabilidad atmosférica van a generar lluvias fuertes a muy fuertes con descargas eléctricas en Sonora, en Chihuahua, en Durango y también en, déjeme por acá checar bien, en Sinaloa. Hay una circulación ciclónica en altura, también vaguadas en niveles medios y altos de la atmósfera, canales de baja presión y la onda tropical número 22 que van a originar lluvias puntuales intensas en Chiapas y Tabasco, así como lluvias fuertes en el occidente, centro, oriente, sur y sureste de México, incluida la península de Yucatán. Hay un anticiclón en niveles medios de la atmósfera. También se reporta que va a mantener el ambiente caluroso a muy caluroso sobre entidades del norte de la República Mexicana, con temperaturas superiores a los 45 grados centígrados en el noroeste, de Baja California y en el noroeste de Sonora. En cuanto al huracán categoría 1, Genevieve, es huracán categoría 1, no representa ya riesgo para nosotros, sin embargo hay que estar muy atentos a los sistemas, por ahí una circulación ciclónica y vaguada en niveles altos que afecta la península de Yucatán. Son los sistemas meteorológicos actuales en este reporte de este 30 de julio del 2026.

0: Información importante que compartir con todos ustedes, ¿eh? Estamos transmitiendo en vivo y en directo a través de Bandolera 92.3 FM y también lo hacemos mediante redes sociales en la página de Ahora Noticias Radio por Facebook y en el canal de YouTube en también en Ahora Noticias, ¿eh? 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Ahora Noticias Radio la puede descargar directamente desde la tienda de iPhone, y si usted tiene Android, envíenme un mensaje. Envíenos un mensajito al 938-156-9896. 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Ya es una aplicación APK. Bueno, permítanme hacer una pausa comercial. Regreso. 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

Son las 6:49. La Secretaría de Educación Pública ordenó el cierre de todas las escuelas militarizadas en el país. Esto antes de iniciar el ciclo escolar 2026-2027. La SEP informó a todas las autoridades educativas del país que para el inicio de este próximo ciclo escolar 2026-2027, el próximo 31 de agosto, deberá garantizarse que ninguna institución preste servicios educativos bajo la denominación o modalidad militarizada, militar, castrense o cualquiera otra análoga que haga referencia a la instrucción o disciplina de carácter militar. En seguimiento al posicionamiento dado a conocer el pasado 24 de julio, la dependencia destacó que con base a las facultades constitucionales y la Ley General de Educación, el titular de la SEP, Mario Delgado, solicitó a las secretarías de educación de las entidades realizar una revisión exhaustiva, así lo dijo, una revisión exhaustiva en cuanto a todas las autorizaciones, permisos y reconocimientos de validez oficial de estudios, el REBOE, que se hayan emitido en sus respectivas entidades. En los casos en que se detecten instituciones que operen bajo este tipo de denominaciones o modalidades, procederá la suspensión de sus actividades y deberán de iniciarse los procedimientos administrativos correspondientes para su clausura definitiva. Asimismo, deberá ordenarse la entrega inmediata de la documentación escolar al estudiantado que pudiera verse afectado, incluidos los certificados totales o parciales de estudios y cualquier otro documento que obre en poder de las instituciones, a fin de garantizar la continuidad de su trayectoria escolar y facilitar la incorporación a otra alternativa educativa. En caso de que existan pagos efectuados por servicios educativos y pendientes que de devengar, como reinscripciones, útiles, uniformes u otro concepto, estos deberán ser reintegrados de manera inmediata a los planteles. El secretario de Educación mencionó que la prestación de servicios, no puede haber una verdadera transformación educativa si permitimos cualquier expresión de violencia. La nueva escuela mexicana impulsa una educación humanista que promueve el diálogo como vía para resolver las diferencias, fortalece la cultura de paz y protege por encima de todo el interés superior de las niñas, niños y adolescentes.

Ayer la presidenta de México, Claudia Sheinbaum, se reunió con el presidente del Banco Mundial. La presidenta Sheinbaum sostuvo este miércoles un encuentro en Palacio Nacional con el presidente del Banco Mundial, Ajay Banga, y su equipo. En un mensaje publicado en redes sociales, la mandataria federal reconoció el interés del Banco Mundial de participar en el Plan México. La economía avanza con certidumbre y confianza, comentó. En su conferencia de prensa mañanera del miércoles, destacó que en el marco de la colaboración del Banco Mundial, con el Banco Mundial, después de que se ratificó su compromiso de respaldar el desarrollo del país, para lo cual trabajará en alineación directa con el Plan México. Han estado muy interesados, dijo la presidenta, en el Plan México, aseguró la titular del Ejecutivo Federal, quien reconoció también la disposición del organismo internacional. En Perú hay cambio de gobierno. Keiko Fujimori asumió la presidencia del Perú. El gobierno mexicano se encuentra en conversaciones con el gobierno peruano, ya que no se quiere una ruptura, así lo dijo la presidenta, con el gobierno peruano. Ya no queremos la ruptura de las relaciones. La presidenta Sheinbaum confió que pronto se pueda dar a conocer información al respecto. La jefa del Ejecutivo Federal dio a conocer que el secretario de Relaciones Exteriores, Roberto Velasco, habló personalmente con la presidenta de Perú, Keiko Fujimori, quien rindió protesta el martes en ese cargo. Consultada en su conferencia de prensa matutina sobre el futuro de la relación con ese país tras la llegada de la nueva presidenta peruana, Sheinbaum confió en que pronto se otorgue un salvoconducto a la ex primer ministra peruana Betsy Chávez, quien solicitó asilo político a México y quien permanece dentro de la embajada mexicana en ese país sudamericano. A la vez expresó de nueva cuenta el respaldo del gobierno mexicano al depuesto presidente Pedro Castillo.

El INE va por 36 mil millones de pesos. Vaya cantidad, vaya cifra. El INE, esto para el presupuesto 2027, para el próximo año. Ustedes saben que el próximo año hay elecciones. Bueno, pues el Consejo General, la lista ya la discusión. La Comisión Temporal de Presupuesto del Instituto Nacional Electoral avaló solicitar a la Cámara de Diputados 36,119,143,896 pesos para que el Instituto ejerza sus actividades durante el 2027. De esos 36,119,000,000, 22,082 millones estarán destinados a las actividades electorales, como la preparación para la jornada electoral del 6 de junio y la preparación para los procesos de elección judicial y revocación de mandato. Hay otros 14,000 millones de pesos que pretenden destinarse solo a la operación de, en oficinas del INE, como materiales e insumos, mantenimiento y salarios, así como se espera que el Consejo General del INE vote el anteproyecto de presupuesto el próximo 18 de agosto. Es un 54% más de lo ejercido este año, ¿sí? Para elegir, piden 54% más para elegir diputados de entre los 22,082 millones para la cartera de proyectos institucionales. El INE plantea destinar 13,453,412,874 pesos solo para organizar la elección intermedia de la Cámara de Diputados Federal. Ese presupuesto representa 43.1% más del que se avaló en el presupuesto de egresos federal del 2024. Millonario presupuesto el que va a solicitar el INE.

Oiga, el Tribunal Electoral del Poder Judicial de la Federación confirmó una multa a México Tiene Vida por simular más de 5,000 afiliaciones. La Sala Superior del Tribunal Electoral del Poder Judicial de la Federación confirmó por unanimidad la resolución del Instituto Nacional Electoral, mediante la cual sancionó a México Tiene Vida, asociación a la cual el órgano negó el registro partidista. La multa de casi 500,000 de pesos fue porque durante el proceso de constitución como partido simuló más de 5,000 registros a través del uso de fotocopias, credenciales para votar de presuntos miembros. México Tiene Vida, agrupación con sede en Nuevo León, alegó que el INE clasificó indebidamente 74 registros como simulación y aseveró que hizo un inadecuado cálculo de su capacidad económica para el pago de la multa. En otro asunto, también en la sesión pública del día de ayer, el tribunal declaró existente la omisión del Consejo Nacional de Morena de dar respuesta al escrito que le fue enviado mediante otra orden de esta sala superior relacionado con la remoción de quienes integran la Comisión Nacional de Honestidad y de Justicia.

0: Son las 6:58 de la mañana. 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

0: Son las 7 de la mañana con 5 minutos, 7 con 5. Quiero agradecer a todas las personas que amablemente están en sintonía con nosotros, que se comunican a través del teléfono celular 938-156-9896. Gracias a todas, a todos. Y, por supuesto, estoy atento a lo que nos reportan. Por cierto, me comentaban que la tarde del miércoles se registró una explosión en un polvorín ubicado en Cuernavaca, Morelos, que dejó una mujer sin vida y al menos dos personas lesionadas. Autoridades mantenían las investigaciones ayer mismo. Lamentable este suceso, incluso algunos videos que fueron captados del momento. Más adelante también damos cuenta de lo que sucedió aquí en Ciudad del Carmen, en donde una persona perdió la vida a consecuencia de disparos con arma de fuego. Buen día, Slips. A ver, reviso en un momentito más esto que nos comparten. A ver, en un momentito, por aquí nos metieron ahí un grupo, pórtense bien, a ver, ya, listo. También nos comparte por acá otro mensajito, dice: buen día, Slips, como siempre, la policía. Por acá dice: buen día, Slips, como siempre los policías robando a los transportistas, en vez de darle orientación a este operador, le sacaron 5,000 pesos, desgraciadamente no quiso darme más información, el operador solamente me comentó que le quitaron 5,000 pesos. Aquí me mandan imágenes, a ver, reviso por ahí. Es una madrina, ¿no? De estas que lamentablemente entró por el malecón y pues ahí lo infraccionaron, ¿no? Aparentemente, o bueno, le quitaron, según dice la persona, un dinero importante. También nos comparte por acá, dice: buenos días, Slips, aquí como siempre en el SUTV con la combi 0525 CU, dando el buen ejemplo. Y el paradero, nomás de atractivo turístico. Ahí nos mandan la imagen de la combi Reforma Cerezo, la 525. No se metió el paradero, que está por ahí por Arcila. No, por Reforma es, ¿verdad? Sí, por Arcila, ahí está el paradero, pero él decidió obstaculizar ahí uno de los carriles. Gracias, Montejo. Igualmente, aquí estamos pendientes. Buenos días. Nos comparten, dice: esa aplicación que anuncia el servicio es de taxi, ¿es Inbel o Inbel? No la encuentro en Play Store. ¿Cómo la descargo? Es Inbel. También, buen día, una felicitación para la señora Rosa Julieta Sanguino Argüelles, que hoy es su cumpleaños de parte de su familia García Sanguino. Buen día, una pregunta con todo respeto, yo tengo 20 años en esta hermosa isla del encanto. La pregunta es: ayer mataron a una persona por el Parque Tila. Aclaro, mis respetos para todos, pero de los 20 años que estoy aquí, nunca he visto que agarren a un sicario. Nos comparten este mensaje. Es lamentable la conciencia de esta persona de poner mal imagen al pueblo de Carmen. Lo más canijo, se presta para abrir la boca a lo tonto y poner mal a las autoridades. Ahí nos mandan mensaje del malecón de la Caleta, donde sacaron ahí un colchón, ¿no? ¿Es un colchón? Quiero felicitar a mi hija Damaris Juárez, hoy cumple 30 primaveras, que Dios me la siga bendiciendo muchos años más, y decirle que la amo mucho, que mis ojitos lindos de parte de su mamá y su papá Gonzalo, que la amamos mucho, que nunca lo olvide. Nos comparten este mensaje. Mi estimado y bien admirado Slips Pérez Rodríguez, pregunta: el profesor Cristian, ¿será un verdadero chamán o será solo un charlatán? Nos comparten el mensaje. Buen día, Slips, dice que el sol de esta mañana entre por tu ventana y también por un alma, llevándose las dudas, las tristezas y los miedos. Mereces días tranquilos, personas sinceras y abrazos que te hagan sentir en casa. Hoy deseo que te mires con los mismos ojos con los que Dios te mira, con amor, orgullo y ternura. Gracias, Adolfo, un abrazo fuerte, cuídese. Francisco, gracias también por reportarse desde muy temprano. También felicitas la reina del Totopo. Dice: firme aunque no marchemos. Gracias, felicitas. Un abrazo. También dice, buen día, es Dips, un comentario, cuando pintarán la línea amarilla y ya que sí ampliaron la carretera Carmen Puerto Real, ningún señalamiento, entrada hacia el fraccionamiento Hacienda del Mar o hasta que ocurra un accidente, lo van a hacer parte, ya se está rompiendo la carretera y la escuela Morelos, nos comparten este mensaje, sí, de la ampliación que quedó ahí mal hecha, ¿no? En ese sentido. Buen día, Dips. Triste, pero aquí estamos. Bendiciones. ¿Cómo que triste? Ánimo. Que todo salga bien. Tenemos nota de audio. Vamos a escuchar esto que nos comparten en el 938-156-9896.
1: Muy buenos días, Eric. Muy buenos días. Por aquí, igual, sobre el comentario de lo ocurrido ayer en el Parque Tila. No fue a hacer Carelli Ruiz porque enseguidita comienzan a investigaciones, encuentran carteras, encuentran de todo, encuentran los delincuentes, pero aquí en Carmen, que es una isla tan pequeña, no agarran a una gallina en un gallinero estos policías que tenemos, nefastos lo que son, además andan viendo qué carro parar para quitarle para el desayuno, para la querida y para dejarlo para el teléfono, y las patrullas andan climatizados los señores, todo el día andan climatizados los señores, ahí andan en clima los señores todo el día, pero no agarran a nadie, pero sí te acordaron como 20 cuadras para que no manche la escena del crimen. No agarran a nadie, simplemente son una bola de payasos, una bola de inectos esos policías de aquí de Carmen. Pero bueno, lamentablemente pues es lo que nos tocó vivir. Saludos y cordialmente, es un comentario, saludos.
0: Bueno, pues tenemos parte de los de la participación ciudadana en esta mañana. Es un tema obviamente que más adelante vamos a abordar. Son las 7 de la mañana con 12 minutos de este jueves 30 de julio.

0: Marina del Pilar presentó una denuncia por delitos por los audios filtrados. Por supuesto, delitos, sí, por audios filtrados. Acusó a Jaime Bonilla de tenderle una emboscada. Así lo dijo la gobernadora de Baja California, Marina del Pilar Ávila Olmeda, informó que presentó una denuncia contra quienes resultan responsables de difundir los audios donde se le escucha hablar sobre su visa e intermediarios, presuntamente del FBI, y acusó a su antecesor en la gobernatura, Jaime Bonilla, de ponerle una emboscada para grabar dicho material, haciéndolo en ese sentido responsable de... haciéndolo responsable de la filtración. En entrevista para El País, la gobernadora baja californiana señaló que no puede revelar la identidad del asesor que le envió Jaime Bonilla porque ya presentó la denuncia, sin mencionar ante qué autoridad, la cual va dirigida a los delitos que la autoridad determine, pues acusa que buscaron intimidarla y la violentaron al encontrarse sola, sin abogado o una persona que le explicara de qué le hablaban en ese momento. Marina del Pilar sostuvo que sus conversaciones solo se tratan de pláticas para recuperar la visa con Estados Unidos.
1: Todos sabemos, el exgobernador es ciudadano americano, vive en San Diego, participa en política en Estados Unidos, incluso participa en un partido en Estados Unidos, y pues me pareció de alguna manera que podía realmente tratarse de una persona que venía a explicarme un poco lo del tema de la visa, ¿no? Entonces yo lo recibo, sí, que venga sin ningún problema, lo recibo, platico con él, lo escucho. Sin embargo, fue para mí sorpresivo cuando me empieza a hablar de todos estos, de todas estas cuestiones, ¿no? Entonces yo, espérame, ¿de qué me estás hablando? Yo desconocía todos estos planteamientos que él me haría en esta reunión. No puedo decir más porque presenté una denuncia. El día de ayer presentamos una denuncia en contra de quienes resulten responsables por esta situación. Yo no sé si habrá más audios o no. Sin embargo, sí sé el contexto en el que se dan estos audios. No, este contexto, esta emboscada, esta situación en donde tratan de inferir respuestas, en donde me hacen planteamientos de escenarios complejos, eso es lo que yo te puedo decir, eso es lo que yo sé, ese es el contexto que yo viví, esa es la situación que yo viví en esa reunión, en estas fueron algunas llamadas con este personaje con anterioridad. Pensé en mis hijos.
0: Dice la gobernadora que pensó en sus hijos. Bueno, son las 7 de la mañana con 16 minutos. Regreso en un momento, pero antes quiero recordarles que tenemos la oportunidad de disfrutar de un hotel. 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
0: Oiga, son las 7 de la mañana con 22 minutos, 7 con 22. Quiero agradecer amablemente a quienes nos escuchan, siguen la transmisión por YouTube en el canal de Ahora Noticias. Gracias a Olga. Dice, buenos días, un fuerte abrazo desde Francisco y Madero. Nos reporta con nosotros. Gracias por escucharnos, al igual que quienes están ya conectados en YouTube. Por Facebook también, Obi Cruz, buen día, saludos. Ángel Guri también, muy buen día. Manolos Guerra, buenos días. Anecus Mormar, buenos días, saludos desde Umán, Yucatán. Un saludo para toda la comunidad carmelita que está allá en Mérida. En Mérida, un abrazo fuerte. Salvador Flores, buenos días, aquí escuchando las noticias. Muchas gracias a todas, a todos por estar en sintonía. Enrique Soledad Zavala Cruz, gracias, buenos días también. Dice, es un negocio, Charcos Seguidos, dice, es un negocio jugoso, caramba, ya no podrán seguir delinquiendo, pero el gobierno sabía, porque luego salieron a decir que nadie les había dado permiso. Qué pena con el gobierno mexicano. Salvador Flores, gracias, muchas gracias a todas las personas que siguen la transmisión a través de Facebook. Ahí estamos en la página de Ahora Noticias Radio. Son las 7 de la mañana con 23 minutos.

0: La Universidad Nacional Autónoma de México sigue todavía investigando y muy probablemente tengan que regresar a presentar el examen de admisión para el ciclo escolar 2026-2027. Aspirantes rechazados del primer examen en línea de admisión a la carrera de la Universidad Nacional Autónoma de México dieron a conocer las irregularidades y deficiencias que detectaron durante su aplicación y pidieron a las autoridades universitarias reforzar las medidas de seguridad para los próximos exámenes. Consideraron que los mecanismos de inteligencia artificial, IA, y adoptados por la máxima casa de estudios con el fin de vigilar y supervisar a los participantes de dicha prueba fueron insuficientes, anómalos y laxos, porque podían ser burlados con el uso de dispositivos móviles simultáneamente, así como con la manipulación de los puntos ciegos de la cámara, cuya instalación fue solicitada para monitorear el desempeño de los participantes, mediante los cuales se podía consultar el teléfono y hacer trampa. Por ello, demandaron a la universidad que en caso de continuar con la aplicación de exámenes virtuales a gran escala, refuercen los mecanismos de seguridad que garanticen la integridad y la transparencia de los resultados obtenidos en las evaluaciones, con la finalidad de evitar suspicacias tecnológicas. Todo esto se da en medio de una serie de pronunciamientos. Hay quienes están recomendando que la UNAM repita el examen de admisión, que lo haga de manera presencial y que en un futuro se tomen todas las medidas, todos los candados, para poder precisamente garantizar que no haya trampa, que no haya trampa y que exista justamente pues esta estos candados de para que pues no utilicen inteligencia artificial o en su caso pues puedan de alguna otra manera sacar una calificación que no corresponda realmente a la capacidad que tienen. Así que pues vamos a ver, todavía hay una comisión técnica que se formó para investigar ese tema. Esta misma semana se espera que el día de mañana se lleve a cabo un pronunciamiento. Hay voces quienes señalan que probablemente la UNAM pueda anunciar la repetición del examen de admisión de manera presencial en esta ocasión. Hay quienes señalan que se van a tomar otras medidas en un futuro, pero por lo pronto las inscripciones están detenidas, están suspendidas las inscripciones para los alumnos de nuevo ingreso en las diferentes licenciaturas. Cuba sigue viviendo momentos complicados, difíciles, complejos. Apagones a la orden del día en Cuba. Alcanzan el nivel récord por la crisis en la generación eléctrica. La Unión Eléctrica de Cuba, la UNE, informó que este miércoles de una afectación de 2.380 megawatts, la más alta reportada este año, debido a la falta de capacidad de generación por la salida de operación de varias termoeléctricas y el déficit de combustible en el contexto del bloqueo energético de Estados Unidos. Ayer el servicio eléctrico estuvo afectando durante 24 horas, incluyendo la madrugada, por falta de capacidad de generación. Se estima una afectación de 2.380 megawatts, según los reportes diarios publicados por la entidad. Esa es la cifra más elevada que registran en lo que va del año, aunque durante julio el déficit se ha rondado los 2.100 megawatts, con apagones de más de 24 horas en toda la isla. El director del Despacho Nacional de Cargas de este organismo, Félix Estrada, declaró al Sistema Informativo de Televisión Cubana que las afectaciones en el servicio eléctrico son prolongadas y elevadas y persistirán debido a que no funcionan tres de las principales termoeléctricas del país. Así que bueno, pues así están las cosas allá en Cuba, donde siguen los apagones. Para que tengamos la idea de la magnitud de cómo han cambiado las preferencias en cuanto al consumo al consumo de televisión, YouTube ha revelado que la televisión conectada ya supera el celular y lidera el consumo de video en Estados Unidos y Latinoamérica. El jefe de empresas de medios y entretenimiento para YouTube Hispanoamérica, Juan Pablo Roberts, aseguró este miércoles que la televisión conectada, CTV, está desplazando a los celulares como el principal medio con un alcance del 88% de las audiencias en Estados Unidos y el 60% en Latinoamérica. Las visualizaciones por televisión conectada, visualizaciones en televisión conectada, televisores conectados a internet que permiten ver contenido en streaming, superaron los móviles en el 2025 en Estados Unidos, con YouTube como la mayor cuota del mercado con 12.9%, por encima de Netflix que tiene un 8% y de Prime Video con un 3.8%. La televisión conectada ya está superando al móvil como el dispositivo principal en el caso de Estados Unidos y en muchas regiones de América Latina también. El tiempo de consumo está creciendo en televisión y hay muchas razones culturales y sociales detrás de esto, declaró en la conferencia. El directivo sostuvo que el consumo de información en los televisores es el que más crece, al señalar que en canales de noticias más de la mitad de las visualizaciones provienen de estos dispositivos. Como muestra, enunció un aumento del 40% en los suscriptores netos de YouTube en la televisión. Por ello aseguró que la compañía ha lanzado muchos productos que han permitido justamente acercar la noticia profesional a todos estos usuarios para poder ayudarles a informarse, para tener acceso a esta información. El directivo recordó que en YouTube el 30% de los espectadores diarios consumen contenido en vivo, con una media de 200,000 millones de visitas diarias de los videos cortos llamados Shorts en la plataforma, que en los últimos 4 años ha pagado 100,000 millones de dólares a creadores, artistas y compañías. Son las 7:31 a.m. Quiero recordarles que tenemos uno de los mejores laboratorios de análisis clínicos, Pasteur. 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

Son en estos momentos las 7:38 a.m. Ustedes saben, les he comentado que hemos tenido la oportunidad de acompañar al padre, al sacerdote José Luis Ye Ewan. Él es párroco de la iglesia de San Juan Diego. Le envío un fuerte abrazo al padre, se encuentra en la Ciudad de México. Lamentablemente por cuestiones de agenda no pudimos coincidir, estábamos programados para que viniera aquí al estudio y platicara con nosotros, y bueno, me entero de que tuvo que viajar de nueva cuenta a la Ciudad de México. Ustedes saben que el padre desafortunadamente desde hace algunos meses fue diagnosticado con cáncer. Él está en un procedimiento, en un tratamiento en el INCAM, que es el Instituto Nacional de Cancerología,

Y bueno, pues cada vez que viaja, pues sí, hay que pagar el boleto de avión de él y de su acompañante, además de pues todos los exámenes, los estudios que les van mencionando, porque aunque el INCAN es un organismo de gobierno, pues aún así te cobran, ¿no? Tienes que pagar ciertos estudios y todo lo demás, al igual que el hospedaje y también la alimentación. Así que quiero, antes que nada, agradecer a todas las personas que se han interesado en el padre, quienes han apoyado en algún momento y quienes no lo han hecho, pues esta es una buena oportunidad. El padre hizo este mes, creo que 3 viajes a la Ciudad de México, ¿no? Entonces, de hecho, el penúltimo, hasta el momento, pues fue el más prolongado, entonces tuvo más de 2, 3 semanas, en la Ciudad de México, por lo que es importante, si usted tiene la posibilidad, con lo que guste, ayudar, apoyar al padre José Luis. Ustedes saben muy bien que, pues yo aquí soy muy solidario con quienes realmente lo necesitan, ¿no? En este caso, el padre José Luis, pues ustedes han de comprender que pues la diócesis, pues como que algunos sí hablan muy bonito y todo lo demás, pero pues no hay así como que el respaldo económico, ¿no? Para quienes nos siguen en pantalla, la cuenta del padre José Luis Ye Ewan es en Banco Citibanamex. Gracias, Pati, gracias por el respaldo. Es en Banco Citibanamex. El número de cuenta es 5204-1650-50-74-84-92. 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Es el número de cuenta de Banamex del padre José Luis Ye Ewan. Lo que ustedes gusten, lo que su corazón les permita, lo que su bolsillo les permita, que tengo 50 pesos para darle al padre, mándelos. Todo cuenta, todo suma en estos momentos. Lleva el padre mes y medio, me dice que mes y medio lleva en la Ciudad de México, está luchando por su vida, y si él lucha, pues nosotros también debemos de acompañarlo en esta lucha. Así que quienes deseen, quienes tengan la posibilidad, no importa la cantidad, lo que ustedes tengan disponibles, 50, 100 pesos, 200, 500, lo que ustedes gusten, pueden apoyar al padre José Luis Ye Ewan. Él se encuentra en la Ciudad de México, nos escucha desde la Ciudad de México. Él está en sintonía con nosotros también. Ahí ya le descargamos la aplicación para que también esté con nosotros. Así que quien desee, quien pueda, ahí están los números. El número de cuenta es Banco Citibanamex a nombre de José Luis Ye Ewan, Ye Ewan, Ewan. José Luis Ye Ewan, él es párroco de la iglesia de San Juan Diego, que está en renovación, y bueno, él se encuentra en la Ciudad de México. Si gusta donar, 5204-1660-50-74-84-92 es el número de cuenta. Así que bueno, si ustedes tienen la posibilidad, apoyen al padre José Luis, que está luchando él en este tratamiento que tiene contra el cáncer allá en la Ciudad de México. Hay que apoyarlo, ¿eh? Un abrazo fuerte para todas las personas y recuerden, hoy es por el padre, mañana puede ser por cualquiera de ustedes y lo mismo, yo estaré aquí solicitando el apoyo. Bueno, son las 7:43. Vamos ahora, desafortunadamente, con estos hechos que sucedieron ayer por la tarde, donde una persona del sexo masculino fue baleado de manera mortal. Aquí estamos viendo imágenes de esto que se presentó en la colonia Tila, muy cerca, a unos cuantos metros del Oxxo, que está enfrente del parque Tila. Esta persona quedó sin signos vitales luego de haber sido interceptado por una persona quien le disparó. Esto fue en la calle 35, esquina con 42, en la colonia Tila. De acuerdo con la información, se escucharon por lo menos 2 detonaciones de arma de fuego.
en el sitio permanecían obviamente pues las pertenencias de esta persona, quien se desplomó después de recibir los impactos. Al lugar llegaron elementos de la Dirección de Seguridad Pública y acordonaron el área para que posteriormente llegara personal de la Fiscalía General del Estado a realizar los el procedimiento que corresponde. Ya se investigan los hechos, indudablemente fue una acción personalizada, no se trata de ningún asalto ni nada por el estilo, se trata de una acción de agresión directa en contra de esta persona, quien pues iba caminando y recibió los impactos de bala. Se ha abierto ya una carpeta de investigación para esclarecer estos hechos, donde esta persona perdió la vida en el lugar a consecuencia de detonaciones con arma de fuego.

0: Faltan ya 15 minutos para que sean las 8 de la mañana. Regreso con sus mensajes, pero antes quiero recordarles que tenemos un centro relojero especializado Hunter. 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
10: Oiga, son las 7 de la mañana con 51 minutos. Uno de los problemas que tiene Quintana Roo es el sargazo. Sí tiene hermosas playas, el color, la arena, pero tiene sargazo. Playa del Carmen, Cancún, una parte de Cancún. Y bueno, pues algo se tiene que hacer. Es la joya de la corona turísticamente, tiene infraestructura. Bueno, nosotros no tenemos sargazo, afortunadamente, y tenemos unas hermosas playas también, Pero vamos directamente a hacer enlace hasta Palacio Nacional, porque precisamente está la comparecencia de Alicia Bárcena, quien es titular de Medio Ambiente, y hablando de el sargazo y de las acciones que va a emprender el gobierno federal.
11: Muchas gracias, y yo lo que quiero explicar simplemente es cuál es el origen del arribo masivo del sargazo, porque ese es el problema. El sargazo se encontraba originalmente en 2011 en lo que se llama el Mar de Sargazos y estaba prácticamente enfrente de Florida, pero era un mar de sargazos contenido, confinado, Y en el 2011 se rompe ese mar de sargazos, ¿verdad? Y desde luego empieza el proceso desde 2009-2010, pero en 2011 es cuando se extrema esta ruptura y se va el sargazo hacia las costas de África. Y ahí en África lo que sucede es que se da una condición atípica de circulación hacia África Occidental y luego se instala en el Atlántico tropical, entre África y Brasil, y ahí lo que sucede es que las descargas de nutrientes de la agricultura de África y de Brasil, que son fundamentalmente fosfatos, nutrientes, nitratos, entonces el sargazo, una sola vez salió del mar de sargazos hacia África, pero aquí se establece y ahí es donde se reproduce, ahí en el sur de se instala en esa parte del Atlántico tropical y se favorece la reproducción masiva. Y entonces las corrientes marinas y los vientos transportan el sargazo hacia el mar Caribe y afectan toda la región del Caribe. Arriban a Quintana Roo con graves impactos, como ya dijo la gobernadora, en el turismo, en las playas, en la biodiversidad, pero se ha convertido de un fenómeno temporal que duraba unos meses a un fenómeno muy largo de condición continua. La siguiente, por favor. ¿Qué es lo que está sucediendo en 2026? ¿Qué ese es el tema? El tema es que en 2026 tuvimos una arribazón de sargazo en la región, como yo dije, desde Sudamérica hasta el Caribe Oriental, Caribe Central, y en el Caribe Mexicano, simplemente en el Caribe Mexicano, navega el sargazo en un máximo de 90.538 toneladas al día, diario está navegando el sargazo. Cuando el promedio, a veces tenemos una navegación del sargazo más baja, que es de 40.000 toneladas, entonces oscila entre 40.000 y 90.000. Pero se estima que el 10% de ese sargazo que está navegando aquí en el Caribe mexicano, llega el 10%, recala en las costas de Quintana Roo, por su posición. Y la estima de cuánto llega es cuando es enorme la navegación de sargazo, está llegando 9.054 toneladas diarias a las costas. Y cuando es mediano, promedio, 4.000, y cuando es moderado o bajo son 2.640. Entonces, como ustedes pueden ver, es en 2026 fue cuatro veces más que en 2025. Y tenemos 27 veces más que el promedio histórico. Este ha sido un año realmente difícil, atípico, y espero que les haya quedado claro de dónde viene el sargazo, dónde se reproduce y dónde arriba en nuestras playas mexicanas.
12: Muchas gracias. Alicia, ¿por qué no platicas del encuentro internacional?
11: Organizando. El 1 y 2 de octubre vamos a tener un encuentro internacional muy importante que en principio está financiado por la Unión Europea y vienen todos los países del Caribe que quieren el apoyo de México en realidad, porque somos el país más grande que está sufriendo el problema, vienen todos, República Dominicana, Barbados, etcétera, pero también estamos invitando a Brasil y a Japón, porque Japón tiene una intención enorme de apoyarnos, sobre todo con barcos sargaceros, y eso es muy importante. Entonces, esa reunión va a ser 1 y 2 de octubre en Cancún. Así es que los esperamos.
12: Gracias.
10: Adelante. Bien, pues ahí tenemos a la secretaria de Medio Ambiente dando a conocer el sargazo. A nosotros nos quedó muy claro, ¿no? Ya especificado cómo es que tienen la ruta. Lo que no nos ha quedado muy claro es qué es lo que se está haciendo en el gobierno para poder atender una situación como esta. ¿Cuántas sargaceras hay? ¿Cuál es la producción que se tiene, la recolección? ¿En dónde es el destino? Estas preguntas, obviamente, que indudablemente tienen un impacto. ¿Cuál es el volumen que se está retirando del mar, de los destinos turísticos, diariamente, semanalmente? Esta es la parte en la que tendríamos que estar precisamente para poder contar con toda la información y también ir evaluando si realmente las acciones que ha emprendido el gobierno están funcionando, están dando resultados. Bueno, el sargazo, insisto, Quintana Roo tiene playas hermosas, pero en el municipio de Carmen tenemos playas sin sargazo y además muy bonitas. Bueno, son las 7 de la mañana con 57 minutos.

0: Bien, son las 7 de la mañana con 58 minutos. Voy con los mensajes que nos envían al 938-156-9896. Muchas gracias a todas, a todos. Buen día, dice Perros Callejeros. Nos comparten por acá. Buen día, Steve. Dice, mira, estos perros, te los hemos reportado. Los vecinos muerden a la gente que pasa, a los de las motos, les tiran donde se les avientan y nadie hace nada por coger a esos perros. Es aquí en Renovación 1, sección Puerto Dos Bocas. Ya te lo hemos reportado y no hace nada quien corresponda, por favor. El problema es que esos perritos no llegaron solos a la calle, los abandonaron en la calle, malos ciudadanos, la verdad es que muy malos ciudadanos. Quien, por cierto, quien desee los números, el número de cuenta del padre José Luis para apoyarlo, con gusto se lo reenvío, sin tema, aquí tengo ya la información. Buen día, Slim, ¿me podrías pasar la cuenta del padre por este medio? Sí, claro, justamente eso es lo que vamos a apoyarles para que nos hagan el favor ahí de darle el, dirían por ahí, el aguante al padre José Luis, ya saben ustedes, él está ahí luchando con todo esto, pero sí es importante, pues es importante que se le apoye, ¿no? Con lo que ustedes gusten, con lo que ustedes gusten. Buen día, Slips, disculpe, ¿me podrías dar información dónde queda la oficina de la diputada Verónica Roca, por favor, o alguien que sepa la diputada Verónica Roca? Buen día, Slips, para reportar el alumbrado público, déjeme checo, ¿dónde está la oficina? Para reportar el alumbrado público en calle Pintores, Manzana 3, Lote 4, Colonia Solidaridad Urbana, entre calle Geógrafos y Avenida Contadores, tiene más de 6 meses fundido, y ya se pasó el reporte y aún no han venido a repararlo. Gracias por compartirlo de nueva cuenta, con gusto lo incluimos en el reporte. Buen día, ¿me podría poner para el pastel de mi sobrino Ismael Acosta Hernández, que cumplió años el 7 de julio? Muchas felicidades para Ismael, con gusto también lo vamos a compartir. Tengo nota de audio, vamos a escuchar esto.
1: Buenos días, licenciado Slip y amable auditorio. Un comentario va sobre algunos revuelos que hay en las redes sociales, ¿va? De que cómo han decomisado refinerías. Han ido y clausurado refinerías, dos refinerías en el estado de Tamaulipas. Han llegado y no encuentran a nadie, no encierran a nadie, pero eso sí, esas refinerías estaban en producción, producían, refinaban el crudo, sean combustible. Ahora bien, es una refinería, ¿cómo la hicieron? Porque no es cualquier cosa. El gobierno no se dio cuenta y ahora sí ya fueron y las clausuraron, que por cierto salieron hasta mejores que la de Dos Bocas, porque estas sí producían a menor costo, pero sí invirtieron también algunos milloncitos, quizá menos que lo que se gastaron en Dos Bocas, ¿va? Pero sí estaban produciendo a menos costo y con menos dinero la hicieron. Ahora, ¿quién la hizo? ¿De dónde agarraban la materia prima para producir? Sabemos que el crimen organizado está en todo, y por eso es organizado, porque están inmiscuidos directores, gobernantes, como dijo aquel, que cuando se hace una buena tranza, hasta el mismo presidente lo sabe, él mismo escupió para arriba. Entonces, ¿cómo es posible? Y vimos que gobiernos van, gobiernos vienen, y la corrupción sigue, si no es que más. El que iba a barrer las escaleras se le quebró la escoba porque nunca la barrió. ¿Dónde está su eslogan de no mentir, no robar y no traicionar al pueblo? ¡Qué barbaridad! Este país, sea quien sea, la corrupción es la corrupción. Y el crimen organizado, y el CEO, donde quiera está. Ese es mi comentario, pero no tocar fibras sensibles. Saludos, muchas gracias.
0: Al contrario, gracias a usted por compartir su comentario, su punto de vista. Son las 8 de la mañana con 2 minutos. Regreso en un momento con más información, pero antes quiero recordarles que tenemos un restaurante donde se puede desayunar bien, comer, almorzar, cenar, y también los fines de semana hay buffet, restaurante Los Vitrales del Hotel Hacienda Real.
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0: Son las 8:09. El día de ayer, en la Feria Carmen 2026, en el área de juegos mecánicos, hubo decenas de familias que acudieron desde muy temprano, porque a las 9 de la mañana, de 9 a 1 de la tarde, se liberó la entrada. Es decir, juegos gratis en ese horario para todos. De 9 de la mañana a 1 de la tarde. Y la buena noticia es que por la tarde se aplicó el 2x1, ¿no? Entonces, pues fue un miércoles redondo, por decirlo así, porque tuvimos la oportunidad de ver a miles de familias disfrutando del día de juegos gratis en la Feria Carmen 2026, por la mañana, en horario de 9 a 1, y por la tarde, ya en este esquema de 2x1. Aquí estamos viendo imágenes de cómo se encuentra el recinto ferial y, por supuesto, el área de juegos. Qué hermosa postal, además. Y bueno, pues cientos de decenas de familias, de jóvenes, de menores de edad, acompañados de adultos, de sus familiares, acudieron en el día de juegos gratis de la Feria Carmen 2026, que reunió a miles de familias que disfrutaron de una jornada llena de alegría, convivencia y diversión en los juegos mecánicos. Durante la actividad, el DIF Carmen y diversas direcciones del gobierno municipal de Carmen se sumaron a esta iniciativa, ofreciendo aperitivos y bebidas para mantener hidratados a las y los asistentes, contribuyendo a que niñas, niños y adultos vivieran una experiencia segura y agradable. La Feria Carmen 2026 continúa ya, obviamente, pues en la recta final, en los conciertos. Y sin embargo, bueno, pues estos momentos para que se puedan tener la oportunidad de disfrutarlos. Me da mucho gusto, además, ver ahí a los jóvenes que disfrutaron de estas horas. Yo sé que obviamente pues algunos se quedaron con un poco más de ganas, pero en términos generales se pudo aprovechar la oportunidad de que una buena cantidad de jóvenes participaran en este evento. Bueno, por cierto, hoy es, ¿verdad? Hoy es la actividad de la Monja Challenge. Este reto, vamos a escuchar el promocional precisamente de esta actividad que forma parte dentro de la Feria Carmen 2026.
1: Ahora díganme cómo se llaman.
2: Ciudad del Carmen, prepárate para hacer historia. Este 30 de julio, súmate al Monja Challenge de la Feria Carmen 2026 y ayúdanos a romper el récord reuniendo a 1,105 personas con el característico disfraz del personaje viral de la feria. La cita es a partir de las 6 de la tarde en el recinto ferial. Habrá sorpresas para los participantes en este gran reto organizado por Espectaculares García. No te quedes fuera.
0: 1,105 es el récord, 1,105. Así que se espera que el día de hoy va a ser a las 9 de la noche. Inicia el acceso a las 8:30 de la noche. Ahí, como dice el cartelón, a las 9 de la noche ya tenemos que tener ya estar listos. Y el conteo final es a las 10 de la noche. Así que en los juegos mecánicos, en esta challenge, Monja Challenge de Ciudad del Carmen, 1,105 es lo que hace falta para imponer el nuevo récord que se logró hace ya algún tiempo, bueno, algunos meses, que fue de 1,104 en Hidalgo. Así que, pues, para quienes deseen participar en esta actividad, es dentro de la Feria Carmen 2026. El lugar, pues, es donde está, justamente en el área de juegos mecánicos, está tagada Shaker It. Ahí está prácticamente en todo el área de juegos para que acudan y participen en este reto. ¿Se logrará? ¿No se logrará? Ya veremos cómo nos va. Bueno, son las 8 de la mañana, 8 de la mañana con 13 minutos.

0: Voy a cerrar este bloque con sus mensajes. Dice, anota el niño Vera Carballo para la rifa de que cumplió año este mes, hoy su abuelo. Así que para el niño Alberto Vera Carballo, muchas felicidades y con gusto lo incluimos en este, en esta felicitación y en la lista para los cumpleañeros. Gracias, buenos días. No, al contrario, ustedes, gracias por apoyar al padre. Por acá dice, buenos días, es Divya, a todo su auditorio, excelente jueves, bendiciones, y escuchando la Cuna de Aviación, dirección de la diputada Rocas, en la calle 32, número 76, entre 37 y 39, Colonia Centro. Gracias por compartir esta dirección. Buen día, ¿sí está funcionando el módulo de materno para la CURP biométrica? De madera, sabe ser, ¿no? Déjeme revisar, nos habían reportado que habían por ahí algunas inconsistencias en los horarios, déjeme checar bien para que no vayan de balde. Oiga, dice, ¿por qué no responde? Ya lo acabo de responder. Acabo de responder la dirección de donde está la diputada. Buen día, Slip, ¿me podrías pasar el número de cuenta del padre? Sí, claro, en un momentito más les comparto el número de cuenta del padre, para que lo tengan ya presente. Aquí está, listo, ya lo tienen. Es el padre José Luis. Ya, esperemos que ya lo tengan. A ver, déjenme por acá revisar. Bien, bien, bien. Yo espero que ya lo tengamos. Entonces, el padre José Luis. De cualquier manera lo voy a dar al aire. Los datos del padre José Luis es José Luis Ye Ewan, Banco City Banamex, cuenta 5204-1660-5074-8492. Dice por acá, buen día, un favor, ¿me podría mandar la cuenta del padre? Sí, claro, el padre José Luis, con gusto, en un momentito más se la envío también para la persona que nos está solicitando también el número de cuenta del padre y apoyar, ¿no? Miren, lo que ustedes gusten, lo que tengan en disponibilidad. Yo sé que a veces está complicada la situación, pero bueno, lo que ustedes gusten, todo suma. Es importante que lo entendamos esto, todo suma, así que quien desee pues puede apoyar sin ninguna condicionante. Lo importante aquí es que se dé la ayuda. Buenos días, dice aquí escuchando desde Villas de San José, soy Lázaro Raya. Gracias, Lázaro, un abrazo fuerte. Aquí estamos pendientes también de lo que nos reportan. Buen día, me felicita por favor a Yaremi Sánchez Martínez, que está cumpliendo años de antemano. Gracias, Yaremi Sánchez Martínez, muchas felicidades. Buen día, por favor, ¿me podría anotar a mi hermana Delfina Hernández García, que cumplió años el 15 de julio para el pastel? Gracias, saludos, Dios los bendiga, muchas gracias. También, buen día, favor de compartirme la cuenta de depósito y apoyar al padre, de igual manera informarme de qué manera puedo sintonizar su noticiero con Alexa aquí por este medio, muchas gracias. En un momentito más le comparto los datos de cuenta del padre José Luis para que lo tengan. Ahí está, ya lo tienen, el número de cuenta del padre José Luis. También Susana, buenos días, dice, donde hay fe hay amor, donde hay amor hay paz, donde hay paz está Dios, y donde está Dios no falta nada. Buenos días, gracias Susana, igualmente le mando un fuerte abrazo. Dice por acá, sí, ya tomamos nota de la información, lo acabamos de pasar. Buen día, por acá dice, en Avenida Periférica Norte, en las afueras de Protexa, hay dos señalamientos de prohibido estacionarse a la vista. Sin embargo, hay una fila de vehículos estacionados desde hace más de un mes por una supuesta protesta. ¿Qué espera seguridad para respetar el reglamento de seguridad vial? Nos comparten ahí la imagen de estas dos unidades que están entorpeciendo el tránsito vehicular. Buen día, saludos a la familia Asencio Morales de Azucena, dice a la distancia. También nos comparten este mensaje. Por acá dice, buenos días, dice, eso que anuncias en la radio, a ver, sí, ya comenté esto. Buenos días, Slip, ¿quieres saber si ya pusiste a mi nieto en la lista de cumpleaños del mes de julio? Sí, se llama José Antonio Martínez Zapata, ¿no? es su nieto, el que ya lo incluimos. Buenos días, le mandan un saludo, amigazo Luis Fernando Yocupicio, el terror del Didi. Bueno, el terror del Didi. Dice, ahora, ¿qué dicen del Prián? Que la culpa es de Sheinbaum, del Sargazo. Nos comparten por acá nota de audio. Escuchemos.
1: Buenos días, licenciado Felipe. Muy buenos días ahí para la persona que está preguntando si están funcionando los módulos de madera para la curva biométrica. Sí, están funcionando. Están funcionando. Yo ayer hice el trámite correspondiente para la curva biométrica y para sacar la tarjeta universal de bienestar para atención médica. Sí, están funcionando. Buenos días, licenciado Felipe. Para la curva biométrica solamente piden comprobante de domicilio, tu CUR, una copia de tu CUR. Y la tarjeta del INE, una copia y original de la tarjeta del INE.
0: Bueno, dice, muchas gracias, gracias por confirmarnos entonces si está funcionando el horario de 9 de la mañana a 5 de la tarde, de lunes a sábado. Ahora resulta que uno ya no puede manejar a 40 kilómetros por hora porque los taxistas te están pite y pite. Parece que se andan haciendo del baño. No vi el número del taxi, pero qué mal se ven. Nos comparten este mensaje. Son las 8 de la mañana con 20 minutos. Regreso en un momento, pero antes quiero recordarles. 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
0: Son las 8 de la mañana con 24 minutos. Me están informando que no hay placas para camionetas en las oficinas de SEAFI en Ciudad del Carmen. De acuerdo con esta denuncia ciudadana que me dicen, buen día, no hay placas de camioneta en el SEAFI y no te saben decir para cuándo habrá. Ya tiene más de 2 semanas, según que pues no va a haber, pero pues no nos dicen nada y yo requiero de hacer el trámite. A ver, ¿cómo está eso de que no hay placas? Si se entiende que pues se programó, se planeó precisamente para poder hacer el reemplacamiento. Tenemos este año, tenemos nuevas placas, ¿no? Entonces tendría que haber suficientes. Déjenme investigar esto con la gente de la SEAFI, el por qué no hay placas. Me dicen que ya tiene un par de semanas que no cuentan con estas placas, principalmente para camionetas. Bueno, son las 8 de la mañana con 25 minutos. Voy a regresar a la mañanera porque el secretario de Marina está dando a conocer lo que se está haciendo para combatir el sargazo.
16: Bien, el objetivo de la estrategia principalmente es recuperar la funcionalidad turística y ambiental de las playas del Caribe mexicano mediante un esquema permanente de contención y recolección, sobre todo en el mar, también en aguas someras y en las playas. Esto tiene que ser con dos premisas. La intención inicial es invertir las gráficas para recolectar principalmente en la mar, para que no llegue a las playas, y darle un destino final al sargazo para que sea utilizado para la industria. La siguiente, por favor. Bien, esa es la gráfica de lo que hemos hecho. Hoy, si como pueden ver en la barra roja, es lo que se recolecta en playas. La mayoría del sargazo hoy se está recolectando en playas y solamente una parte se recolecta en mar. Si bien hemos crecido en la recolección en la mar, tenemos que invertir esta gráfica. La siguiente, por favor. La estrategia integral de recolección de sargazo consiste en 4 grandes líneas de acción. La primera es la recolección en aguas abiertas, la segunda en aguas someras y la tercera la recolección en playas. Pero también tenemos que definir un destino final del sargazo, tanto para la industria como para su confinamiento. La siguiente, por favor. El día de hoy tenemos una capacidad instalada con una capacidad de 1.227 toneladas de sargazo diarios, el resto y 950 en playas. Entonces, estamos enfocando nuestros esfuerzos principalmente en las playas turísticas y con mucho apoyo de la iniciativa privada. Tenemos en 2 buques sargaceros, 11 sargaceras costeras, tenemos sargaceros anfibios, en diferentes equipos de embarcaciones menores, vehículos, personal, y en las playas nos apoyamos con personal, equipo manual principalmente, y con los gobiernos municipales, que entre el gobierno del estado y los municipios destinan cerca de 588 personas diario a la recolección de sargazo en playas, con maquinaria y con equipo de protección. Asimismo, los empresarios que tienen concesión de zona federal marítimo terrestre también hacen lo propio. Tienen sus barreras, recolectan en el frente de sus hoteles y le dan destino final al sargazo. La siguiente, por favor. ¿Cuál es la estrategia en la mar? Para la mar necesitamos buques que puedan navegar en aguas abiertas. Para ello tenemos buques sargaceros oceánicos. Hoy solamente tenemos 2 barcos, uno está operando en el Caribe y el otro viene está próximo a cruzar el canal de Panamá para incorporarse al Caribe. Es el que se ve en la pantalla. Y con barreras dinámicas. Ir a pescar el sargazo en la mar con un barco es muy ineficiente, porque el sargazo no está concentrado para ir a recogerlo, hay que prácticamente pescarlo. Por eso hemos desarrollado una estrategia con barreras dinámicas que son remolcadas para concentrar el sargazo en una o confinarlo prácticamente, que nos permita recolectarlo más fácilmente con los buques. La siguiente, por favor. Y el tema del costero es exactamente lo mismo. Ahí lo hacemos con barreras de contención ancladas en el fondo del mar y que nos permite otra vez concentrar el sargazo, que permita recolectarlo con las sargaceras costeras. Y como los vientos y las mareas a veces hacen que el sargazo sobrepase las barreras costeras, entonces usamos barreras dinámicas costeras que nos permitan recuperar el sargazo antes que llegue a las playas. La siguiente, por favor. Ya en la playa tenemos grupos de recolección con personal de la Secretaría de Marina, de los gobiernos de los estados, de los municipios. También tenemos apoyo de la iniciativa privada, empleo de sargaceras anfibias. Ahí tenemos que buscar sacar el sargazo de las zonas húmedas y el empleo de maquinaria. La siguiente, por favor. ¿Cuál es la estrategia de reforzamiento del sargazo? Bueno, con una inversión de poco más de 2 mil millones de pesos... en dos etapas. Primero, la primera etapa, ya tenemos las instrucciones de la señora presidenta de ejercer 768.7 millones de pesos para incrementar nuestra capacidad en la mar a 1.870 toneladas diarias. Para ello adquiriremos 2 remolcadores, 6 sargaceros costeros, barreras, mayor cantidad de barreras dinámicas, y vamos a implementar alrededor de 50 kilómetros de barreras de contención costera para cubrir espacios en las zonas más críticas, como son Playa del Carmen, Cancún, Tulum, Puerto Morelos y Mahahual. En una segunda etapa, con mayores capacidades, con mayores inversiones, tratamos de alcanzar lo que marca la media, que son 4.000 toneladas diarias, con más buques sargaceros, más barreras de contención y más equipo de recolección en playa. ¿Eso sería cuánto, señor presidente?
0: Bueno, pues ahí tiene usted este informe que está dando el secretario de Marina, sí, en relación al sargazo. Escuchamos al almirante Raimundo Pedro Morales Ángeles en relación a lo que pretenden hacer, a lo que pretenden hacer. Aquí la pregunta es, ¿por qué no lo hicieron desde hace un año, no? Sobre todo porque hoy trae problemas Quintana Roo, ¿eh? Y si se cae Quintana Roo, que es uno de los principales ingresos de recursos, pues entonces vamos a tener ahí tema importante. Aguántame el corte, Diana, porque esto está relacionado con precisamente con lo que se está presentando esta mañana. El director de Fonatur, Sebastián Ramírez Mendoza, reconoce que se han hecho esfuerzos de recolección de sargazo de forma sostenible con reciclaje de esta alga y se está reutilizando este recurso para elaborar biofertilizantes, biocarbón y biogás. Vamos a escuchar.
17: Bueno, si quieren, vamos a ver este video brevemente. Este video lo que muestra es un ejemplo del manejo que se hace en uno de los hoteles aquí en Moon Palace del señor Chapur, sobre el manejo integral que se hace del sargazo. Aquí es desde la instalación de las barreras sargaceras, es el trabajo que hacen los trabajadores mexicanos. Pueden ver el proceso integral para detener el sargazo, luego el levantamiento, y esto que nos ha pedido la presidenta que documentemos, que tiene que ver con el levantamiento en la playa, porque esto es uno de los desafíos también muy importantes que tiene el sargazo. Cuando el sargazo llega a la playa, pues se tiene que levantar muchas veces con maquinaria y se lleva arena. Y esto representa un nuevo desafío, que es la erosión de la playa. Aquí pueden ver un proceso de maquinarias que se han adaptado en algunos hoteles, concretamente en los hoteles del señor Chapur, en donde se separa el polvo que queda cuando se seca el sargazo y se separa el polvo de la arena. Esto es muy importante porque algunos meses después, ya que se desintegra el polvo, se puede recuperar el arena, e incluso ellos reutilizan esa arena para recuperar la llamada duna costera, de tal forma que evitamos la erosión de la playa, porque pues uno de los, como ya les decía al principio, uno de los desafíos que genera el sargazo es que a la hora de levantarlo es que se lleva la playa. Entonces, ya decía la presidenta al principio, nos ha pedido que documentemos las mejores prácticas sobre cómo levantar el sargazo, para que podamos coordinarnos con todos los hoteleros, y quiero aquí reconocer que en muchísimos hoteles de la Riviera Maya

0: Entiendo eso por una parte, y otra instrucción que nos ha dado la presidenta es que hagamos una gestión integral. Ya que la Marina extrae estas grandes cantidades de sargazo, pues nos lo va a entregar, y la gobernadora Mara nos ha puesto a disposición estos cuatro puntos en donde estableceremos puntos para la disposición final. Para la disposición final del sargazo tenemos que establecer sitios donde debemos establecer geomembranas, donde tenemos que tener una serie de infraestructuras para poder tener un manejo integral. De eso se hará cargo Fonatur, en conjunto con la Marina, en conjunto con el gobierno del estado, y estamos trabajando también con los hoteleros. Finalmente, decir, vamos para adelante, que hay un campo muy importante, y esto lo estamos trabajando también, el tema de la disposición final con la Secretaría de Ciencia y con la Semarnat, para lograr la valorización, para lograr el reciclaje. La ciencia, los tecnólogos, la iniciativa privada está haciendo un esfuerzo muy importante para hacer del sargazo pues un reciclaje, para poderlo reutilizar. Así es que hoy ya hay empresas que están creando biofertilizantes, biocarbón y biogás. Esto nos va a permitir que estas empresas, sargazo que la Marina pesca, que nosotros vamos a hacer una disposición final correcta, se pueda reutilizar para poderle dar una nueva vida económica y así poder generar una economía circular. Muchas gracias, presidenta.
1: Bien, pues ahí tenemos este informe que también da el titular de Fonatur en relación a la labor que realizan las empresas, en este caso el ramo hotelero, y bueno, pues es un trabajo en conjunto porque a todos beneficia o a todos perjudica. Regreso en un momento, son las 8 de la mañana con 37 minutos.
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Bien, entramos ya a la recta final de este espacio. Son las 8:42. Tengo mensajes que nos comparten en el 938-156-9896. Buen día, por favor, agregar a la lista del pastel a José Roberto Cordero May. Él cumplió años el 20 de julio. Muchas gracias. 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Buen día, Snips. Por favor, me mandas la cuenta del padre, por favor. Buen día, gracias, claro, con gusto. Si alguien gusta apoyar al padre José Luis, bienvenido. En un momentito más les comparto la imagen del número de cuenta. El padre por ahí sigue luchando, obviamente, con la intención de recuperarse, ¿no?, y salir adelante. Así que esperemos en Dios que todo salga bien. Y bueno, pues ahí está el padre en la Ciudad de México, por ahí anda. Buen día para anotar a Rumaldo, así me pusieron, Rumaldo Méndez Vázquez, para el pastel que cumplió años el 26 de julio. Nos comparte el mensaje. Por favor, dice, no pases al aire. A ver, ok, muy bien. En un momentito más, entonces reviso esto que nos comparten. Buen día, por acá dice, buenos días, Sdips. Me puedes felicitar a la cumpleañera, pero no me pusieron el nombre de la cumpleañera. A ver, ¿de quién estamos hablando entonces? Bueno, son las 8:44.

0: Campeche registró la mayor caída en su actividad económica del país. Así lo reveló el INEGI en un reporte que dio a conocer el día de ayer. Campeche, sí, fue la entidad del país con el mayor retroceso en su actividad económica durante el primer semestre, durante los primeros 6 meses de este año. De acuerdo con el más reciente indicador trimestral de la actividad económica estatal publicado por el Instituto Nacional de Estadística y Geografía, el INEGI, el informe señala que mientras 20 estados del país reportaron crecimiento económico y 12 registraron contracciones, Campeche presentó la caída más pronunciada con una disminución anual del 5.31%, ubicándose en el último lugar del desempeño nacional. El reporte también indica que Hidalgo encabezó el crecimiento económico del país con un avance del 8.22%, seguido de Tamaulipas, Colima, Tabasco y Puebla. En contraste, después de Campeche se ubicaron Coahuila, Morelos, Oaxaca y Quintana Roo entre las entidades con mayor retrocesos. El indicador elaborado por el INEGI, que permite conocer el comportamiento de la economía en cada entidad federativa mediante información de los sectores agropecuario, industrial y de servicios, utilizando datos provenientes de encuestas, registros administrativos y estadísticas económicas, así como sociales, da a conocer esta revelación. Los resultados reflejan un panorama desigual entre las entidades del país y colocan a Campeche como el estado con el mayor desafío en materia de recuperación económica durante el periodo evaluado. No ha sido fácil estos primeros seis meses del año para nuestra entidad. Bueno, esperemos que esto mejore, que el panorama sea mejor y dejemos de depender ya tanto del petróleo, que muy buena parte nos ha pegado. Son las 8:47 a.m. Les recuerdo que tenemos el Hotel Hacienda Real, que ha ofrecido, diseñó un paquete de feria para este mes de julio.
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0: Oiga, son ya las 8 de la mañana con 52 minutos. Vámonos con el pronóstico meteorológico.
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2: Ahora, el clima. El Servicio Meteorológico Nacional de la Conagua le informa el pronóstico del tiempo. Para hoy, 30 de julio de 2026, el monzón mexicano sobre el noroeste del país, en interacción con inestabilidad atmosférica, generará lluvias fuertes a muy fuertes, con descargas eléctricas en Sonora, Chihuahua, Durango y Sinaloa, además de chubascos en Baja California Sur. Por otra parte, una circulación ciclónica en altura sobre el sureste del territorio nacional, vaguadas en niveles medios y altos de la atmósfera, canales de baja presión en el interior del territorio mexicano y la onda tropical número 22, que se desplazará sobre el Golfo de Tehuantepec y el sur del país, originarán lluvias puntuales intensas en Chiapas y Tabasco, así como chubascos y lluvias fuertes, con descargas eléctricas en el occidente, centro, oriente, sur y sureste de México, incluida la península de Yucatán. Un anticiclón en niveles medios de la atmósfera mantendrá ambiente caluroso a muy caluroso sobre entidades del norte de la República Mexicana, con temperaturas superiores a 45 grados Celsius en el noreste de Baja California y el noroeste de Sonora. Finalmente, prevalecerá la onda de calor en Baja California, Chihuahua, Durango, Nuevo León, Tamaulipas, Veracruz, Oaxaca y Chiapas, iniciando a partir de este día en Baja California Sur.
0: Bueno, pues ahí tenemos las condiciones meteorológicas, el pronóstico. Habrá calor, gran parte del calor en la en el norte, ¿no? Temperaturas por arriba de los 45 grados. Hay que hidratarnos mucho. Vámonos ahora a las efemérides. Siempre va a ser importante dar un repaso a la historia. ¿Qué sucedió un día como hoy, un 30 de julio, pero de hace algunos ayeres?
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3: Efemérides para este 30 de julio. Un día como hoy, pero de 1811, muere fusilado Miguel Hidalgo y Costilla Gallaga. Un día como hoy, pero de 1847, indígenas mayas toman Tepich y aniquilan a la población blanca, mestiza y mulata. Comienza la guerra de castas en Yucatán. Un día como hoy, pero de 1888, en México se cambia el nombre de El Paso del Norte a Ciudad Juárez. Un día como hoy, pero del 2003, la empresa Volkswagen fabrica el último sedán Volkswagen Vocho del mundo en la ciudad de Puebla, México. Hoy es el Día Internacional de la Amistad y el Día Mundial contra la Trata.
0: Oiga, ¿cómo olvidar, no? Ese emblemático auto, el Vocho, ¿no? Todo terreno, el Volkswagen, ¿no? El Volkswagen, el sedán. Quienes tuvimos la oportunidad de manejarlo, miren, no te dejaba, ¿eh? En el agua, en tierra, en carretera, en todo lugar, era todo terreno ese vehículo. Bueno, lamentablemente salió del mercado, obviamente un auto inseguro, se convirtió en inseguro porque ni bolsas de aire tenía, ¿no? Después le pusieron por ahí aire acondicionado, pero bueno, pues los de carburador eran mejores que los de inyección. En fin, el Volkswagen, el Vocho. Son las 8 de la mañana con 56 minutos. Voy a despedir la transmisión por redes sociales. Gracias a todas, a todos, de verdad, por la confianza. Gracias por escucharnos y por vernos, porque en este día tuvimos la oportunidad de generar la señal desde el estudio de Ahora Noticias en video para Facebook, en la página de Ahora Noticias Radio, por YouTube, en el canal también de Ahora Noticias. Gracias, de verdad, por su compañía. Me quedo aquí en Bandolera para las mañanitas, para todos los cumpleañeros. Ya saben, les deseo que tengan un extraordinario día. Muchas felicidades. Lo mejor de lo mejor.
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0: Oiga, ya nos vamos. Muchas gracias por su atención. Gracias por acompañarnos, en este jueves. Dirían por ahí, viernes chiquito, ¿no? Penúltimo día del mes de julio. Así que ánimo, con toda la enjundia, con buena vibra. Les deseo que tengamos un buen jueves a todas, a todos. A la 1 de la tarde, si así lo determina el creador, nos escucharemos en la segunda emisión. Mientras tanto, les invito para que permanezcan en sintonía con el 92.3 FM, Bandolera, desde Ciudad del Carmen, Campeche. Muy buenos días.
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Señoras y señores, ¿cómo están? Buenos días. Buenísimos días tengan en esta preciosa mañana. Preludio de despedir el mes de julio, el séptimo mes de julio. Hoy estamos en jueves 30 de julio. Mañana despedimos el mes de julio, el séptimo mes de julio, y quiero desearles lo mejor de lo mejor a usted que está en sintonía. Muchas gracias. Qué gusto, qué placer ver la isla iluminada por el astro rey. Un sol maravilloso. Usted le pido que brille con su propia luz. Y así iniciamos este día maravilloso. Jueves. Hoy felicitamos a todos los que llevan el nombre de María Jesús y Julieta, a todas las Julieta, a todas las María Jesús, muchas felicidades. A usted que está de cumple, felicidades, le deseo un mundo lleno de felicidad y un día de mucha actividad, que donde le rodee el amor, donde la belleza de su corazón, donde todo lo que brilla le rodee. Eso es nuestro mejor deseo. Y en el máster hoy me acompaña Diana Laura Arias Pech. Ella está en sustitución de Wendy Guadalupe Comino López. Anda de vacaciones. Nuestra productora Araceli Avivadillo les desea. Y un servidor, Octavio Sánchez Espinosa, el pulpito enamorado de Cuyo, Santa Cruz, allá donde los totopostes llegan y salen y llegan. Aquí está Pancho Centeno, ya va de regreso en la ruta. Nosotros queremos que estén bien, de mucha música, de mucha alegría, y nos vamos a música, señoras y señores, y cuando yo regrese tenemos más actividad. Pero mientras tanto, Alberto Barros, Bonita y Mentirosa. Hemos iniciado el programa, así nos escuchamos, tenemos conceptos, tenemos cosas para platicar y convivir. Hoy es día del gremio de Matarifes. ¡Vámonos!

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Con gusto estar en esta mañana de jueves. A usted que tiene la amabilidad de sintonizarnos, gracias, donde quiera que se encuentre, donde quiera que tenga la posibilidad de hacerlo, gracias. No sabe qué satisfacción es estar de frente a usted y enviarle nuestros mejores deseos, y sobre todo si está de cumple o de onomástico. Jesús, María Jesús, hoy está de cumple. Y Julieta, si usted se llama Julieta, muchas felicidades. Y recordarles que cuando hay situaciones adversas, ¿no? Pero siempre tiene esa parte positiva de que aunque hayan situaciones adversas, usted hacia adelante, como persona, como ser humano, hacia adelante. ¿Por qué? Porque de pronto ese tipo de situación hace que uno o que alguien ofrezca algo, pero no es la cantidad que quiere dar. Entonces, cuando eso pasa, y recuerden que si lo que ofreciste no alcanzó, sí, te voy a dar un servicio, lo que tenga que dar, délo con amor. Y si no alcanzó, vete de ese lugar, para que tu ausencia sea más liviana. Recuerden que si todo lo que ofreciste no alcanzó, ofrece tu ausencia a retirarte. Es el mayor acto de dignidad y respeto hacia uno mismo, para que no te veas comprometido. No estuvo en tus manos dar lo que querías, pero puedes agregar tu ausencia, y allí la persona a quien le ofreciste podrá catalogarte, podrá hacer un recuento y decir: no pudo por esto, por una explicación que tenga a la mano. Así es que recuerde, no se sienta mal. Si todo lo que ofreciste no alcanzó, ofrece tu ausencia, porque a veces retirarse es el mayor acto de dignidad y respeto hacia uno mismo. No des la oportunidad para que te juzguen de ese momento. Bueno, muchas gracias, ahí se las dejo, ahí estamos nosotros, y recordad, hoy es el gremio grande de los Matarife. Recuerden que antier estuvieron aquí Martín Salazar y Primo Salazar, el secretario general, y Primo, que estuvieron para hacer una invitación a todos los comerciantes, a todos los que van a hacer uso y compra de carnes al mercado, en todos los mercados, incluye Morelos, incluye Chechen, incluye el del centro, el de Alonso Felipe de Andrade, y hoy es la misa a las 11 de la mañana. La imagen de la Virgen que tienen salió ya de va a salir a las 10 de la mañana ahí del mercado, de ahí de las carnicerías, dando un recorrido por el malecón, y luego a las 11 estarán presentes con la imagen para la misa. Luego de la misa un reconocimiento y regalos a los favorecedores, y de allí a las 2 de la tarde sirven una comida, una invitación de allá en el local que está enfrente de la caleta, allá en la 53, allá en el local de los Matarife. Les deseamos mucho éxito, mucha alegría, mucha armonía, y sobre todo que haya esa empatía entre los mismos agremiados. Los Ángeles Azules, un grupo que ha causado sensación. Ahora la vamos a escuchar con Kenia Oz. Una nada más. Aquí la tenemos, esta es La Pelusa al puro tiro. Regreso con ustedes, vámonos.

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señoras y señores, plin plin. 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Viene en camino plin plin. Es nieto del Vigilacho. El Vigilacho que está trabajando, dice, estoy trabajando, dice, Pulpito, escuchándote en el kilómetro 14. Estoy de guardia, muy contento porque hoy llega mi nieto Tiago. Plin plin, viene de Escárcega y lo voy a llevar al cierre de feria, esperando que llegue el abuelo Vigilacho, aquí viendo que pase el ADO, ya que estoy en la orilla de la carretera. Así es mi trabajo, es mi papito plin plin. Oiga, qué amor de los abuelos, ¿verdad? Del abuelo. Y el saludo allá para el Vigilacho, que está esperando, que está esperando a plin plin. Bueno, pues allá a Tiago, saludos, saludos, bienvenido Tiago, bienvenido, que vengas con mucha energía. No, a esa edad traen energía hasta para no dejar que uno duerma. Felicidades, saludos al Vigilacho, saludos a plin plin, y el saludo para todos, para todos. También por aquí, hola, buenos días, bendiciones ahí a tu programa, a tu Manos de Seda, bendiciones de la familia Correa Morales, allá para Martelena. Gracias, Martelena, muchas gracias, muchas gracias. Oiga, y hace unos días, de la semana pasada, hice una invitación entre mis coterráneos del Cuyo, de Santa Cruz, allá de esa zona de la colonia, para hacer una invitación, debido a las situaciones, que no nada más allá, en todos lados, pero hay lugares donde la situación es más crítica, ¿no? Vamos a poner esa palabra. No quiero caer en exageración, pero hay señoras allá, personas, familias que viven de hacer las cosas artesanales, la masa, la tortilla, los dulces y todo eso, y buen sabor, ¿no? Bueno, me atreví a través de este micrófono de invitar para quienes quisieran comer totopostes. Lo que pasa es que hace unos días igual a mí me trajeron totopostes y me quedé encantado, ¿no?, del sabor. Y le dije a la señora, si tengo la posibilidad y hay quienes quieran totopostes, lo voy a mencionar. Y la verdad que primero fueron 5, 10, 20, 30, 40. El caso que llegamos a 100. A 100 el pedido, lo hice la semana pasada. Y según el lunes, pero pues por las dificultades de allá, que no es tan fácil, porque o es en Cayuco o es caminando, y no es muy accesible el lugar. Entonces pedimos 100 totopostes y nos los trajeron el día de ayer. Francisco de la ruta Cuyo Álvaro Obregón, Ciudad del Carmen, ayer hizo el favor de traer, no el favor, se le pagó, pero pues de todas formas es un favorzote, porque ayer trajo la camioneta, me dice, traje la camioneta, nos dieron la camioneta que es de turismo y esa no trae parrillas, así es que muy climatizada y todo, pero pues ya con menos espacios. Entonces sí trajo los totopostes ayer, le avisé a las personas, algunos que no pudieron venir, hoy se los voy a alcanzar terminando el programa, en ese horario de 1 a 2 de la tarde en adelante. Y gracias a todos, a Delio, damas, que vino con su esposa en cuanto le avisé, gracias Delio, a José Reyes, gracias José pidió 10, y Delio otra cantidad más fuerte, Conchi, gracias Conchi, Ranulfo, mi compañero, también pidió, ya llegó Ranulfo, y para Javier Jiménez, también vino Javier Jiménez por sus 10 totopostes, gracias Javier, eres todo un caballero. Juliana Cuautle también vino por totoposte y por queso, porque trajeron unos quesos también, muy sabrosos, por cierto. Y también, allá también, ¿quién más vino? Pues fueron los que vinieron ya por sus pedidos ayer. Laura Durán, la señora Laura Durán, muchas gracias, mandó a su mami, muchas gracias Laura. Por toda esa confianza, y nos quedan por entregar algunos allí. Entonces
Entonces, para todos, para José Reyes, para Miguel Ángel de la Torre, muchas gracias, para Conchi, para Juliana Cuautle, que llevó queso y totoposte, gracias, allá para Delio de Nueva Cuenta, para Laura Durán, para todos. Para los que todavía faltan por el 70%, ya se entregaron el 70%, y el otro 30% hoy lo entregamos, así es que a quienes encargaron, hoy al rato me pongo de acuerdo para llevárselos y así concluir esta entrega. Gracias a nombre de la señora Eva, que es la que los hizo, Melba Damas es la intermediaria, es que los recibe, los empaca y nos los manda para que llegue lo mejor, porque es un poco frágil, ¿no? Pero ya llegó con bien y gracias. Así es que ahora nos vamos a ir con las tortillitas dulces, pero de eso platicamos en otro programa, ¿sale? ¡Vámonos con música! ¡Vámonos con alegría! Esto es para Juan Carlos Tapia. Quiere bailar la pelusa, el pulpito enamorado está al puro tiro. ¡Vámonos! ¡Vamos!

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Que tengan excelente día. Continuamos. María de Jesús. Hoy te llamas María de Jesús. Yo tengo una amiga de casi de mi edad allá, de la familia, hija de Alfredo Jiménez y de doña María San Lucas. María San Lucas, María de Jesús. Hola, María de Jesús, donde quiera que te encuentres, un saludo. Hoy es día de María de Jesús, de Julieta Culebro Belueta. Ella fue la que me puso el nombre del pollito allá cuando era niñito. Y llegaba yo allá con una tía que molía pozol, molía el cum para la masa. Y entonces caían los granitos, y yo, como estaba chavito y además siempre he sido pequeñito, abajo del molino, de la mesa del molino, y todos los granitos que caían me los comía. Y por eso me puso mi prima Julieta Culebro Belueta, me puso el pollito, y desde entonces pollito, ya 7 décadas y sigo siendo el pollito. Aquí en Carmen soy el pulpito enamorado, y ya les he platicado la historia, porque lo del pulpito nace en la calle Pulpo, ahí en la colonia Justo Sierra, allá por los años 70, 78, 80, en esa época nació el nombre del pulpito enamorado, porque vendía cócteles y ahí se hacía la comida en la calle Pulpo, ahí se preparaba, y porque enamoraba yo a la que fue mi esposa, mamá de mis hijas, y entonces Pulpo Enamorado, no por otra cosa. Así que no ande ahí inventando, Luis Damián es el que inventa. Bueno, y me dice Pancho Centeno, hola Pancho, ¿cómo vas? Oye, ya van rumbo como ruta allá al Cuyo Álvaro Obregón. Dice, voy en la combi Ciudad del Carmen al Cuyo. Saluda a Virgilio Carreño. Hola Virgi, ¿cómo estás? Virgilio Carreño. Y también dice el saludo para Audrey, ese nombre, ¿no? Audrey, Audrey, ¿cómo estás? Van bien en ese vehículo, fíjense que traen una combi de esas tipo modernas, no trae parrilla en la parte alta, sino todo viene climatizado, es de las son las turísticas que utilizan allá, y esa vino a hacer la ruta ayer, y pues saludos para Audrey que va en la combi, seguramente ya van por Mamantel, por 18 de marzo, Mamantel o entrada Candelaria, por esa zona han de ir. Les mando un fuerte saludo allá para Pancho, para Audrey, que va en la combi, y lo manda a saludar Virgilio Carreño. Saludos, que lleguen con bien, así es. Y dice, hola, gracias, ¿a cómo dan los totopostes? Mi vida, ya no hay totopostes, a menos de que hagamos otro pedido. Cuando hagamos otro pedido, lo decimos aquí, y si te quieres agregar, con mucho gusto. Ahora vamos por las tortillitas, son unas tortillitas que son hechas a base de masa, es masa, pero lleva panela, y entonces la muelen con la panela, la masa, y entonces, pero es un proceso como de 2 días, no es de que ahorita la hago, no, se elabora la masa diferente a lo de la tortilla. O sea, lo mismo, pero más refinado, la molida es muy, muy fina, y luego se tiene que poner un día en el sol, y ya que se pone en el sol, ya se revuelve con la
panela, con la panela, y ya luego pues ya se la masa y así sale la tortillita, pero tiene un proceso como de 2 días y un poquito más también. Bueno, cuando hagamos ese pedido, mi estimada Elena, Marta Elena, te avisamos, ¿no? O sea, aquí pendiente también con totopostes y con quesos, ¿sale? Órale, pues. Hola, Pulpito, buenos días, cuídese mucho, nos dice Marce Junior, allá también para mi amigo Pedro Vidal Lanestosa. Más vale una mentira piadosa que una cruel verdad. Saludos, hermano. Esa fue la idea también de la frase que dimos hoy. Dice que cuando no puedas dar todo o lo das todo, pero no logras llenar el vacío que te están solicitando, pues mejor darte la vuelta, ¿no? Dicen que vale más una es torera, vale más un buen escape que una apasionada entrega. Es algo así de que utilizan para los toreros, ¿no? Bueno, vale más una piadosa huida que una verdadera entrega. Ahora pues por ahí va. Gracias, Pedro Vidal. Gracias, Pedro. Tengo totoposte para ti, Pedro Vidal. Así es que ya me pongo en contacto contigo para que los pruebes, ¿sale? Vienen de allá de con el grillo por esa zona, ¿sale? Si ahí me encarga tortillas y totoposte. Órale, pues bueno, ya tomamos en cuenta. Voy a música, señoras y señores, y regreso con más porque estoy muy emocionado con ustedes porque los super locos caracoles. Recuerde que de aquel cantante que tuvieron los caracoles, Pipianic, que fue el que hizo todos los éxitos junto con Juan Carlos Contreras, el jefe de Pluma Blanca, en la época de los 80, fueron loquísimos los caracoles, pero ya en esta etapa queda Caballo Loco, queda Juan Carlos y todo esto. Pero vámonos con Superlocos, Roberto Contreras, vámonos con los Superlocos Caracoles. Esto se llama Hola, mi amor, ya volviendo al riel del éxito. ¡Vámonos! ¡Caracoles!

0: Alvarito, no te vayas.
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estamos de regreso, señoras y señores. Felicidades, felicidades. Rolando Maicobos, él es un gran amigo, un amigo de hace muchos años. Rolando May, él inició, creo que inició él cantando con Ébano y Marfil, Ébano, Rábano y Perejil, como decía Wilber Canul Urtech. Con Ébano y Marfil, Rolando Maicobos, cantante del grupo Quique La Nueva Naranja, está de cumple. Le mando muchos buenos deseos, sobre todo que se la pase súper, súper bien, que Dios le regale mucha salud, mucho amor, mucha armonía. Aquí son las mañanitas para este cumpleañero, Rolando Maicobos. ¡Rólala, Rolando! ¡Vamos!

cumpla, que los cumpla muy, pero muy, muy feliz. Son los deseos de fans y de un servidor. Y que tengan excelente, excelente fin de semana. Trabajo, sobre todo. Es un grupo también, Carmelo, Carmelita. Y que están en la refriega de buscando el éxito, como todos los que andan en lo que es la vida artística, el trabajo, porque ya no es ahí ya no se convierte en un hobby, sino en un medio de vida. Así es que allá el saludo y la felicitación. Bueno, para todos sus compañeros también, el saludo aquí también. 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Voy a música, señoras y señores, para disfrutar el día. Vámonos con Hugo, Diego, el Legado. Esto se llama De Patas para la Calle. ¡Vámonos!

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1: 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Y de pronto y empieza a cascabelear, pero si no tenía nada, pero ya tiene. No tenía, pero ya tiene. Y bueno, empieza ese momento de incomodidad que te llega cuando tu auto te anda fallando, que jala para acá, que le aprietas la manguera, que le pones la llave, que le mueves el cable del borne de la batería, que no, hombre, no hayas ni qué hacer. Y para todo esto, si te tocó estar en la fila con el calor, están pitorreando y ta ta ta, ay, y uno no sabe qué hacer.

0: 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Voy a disfrutar de los saludos y Rolando Mike Cobos está de cumple el día de hoy. Muchas gracias a todos quienes se han dirigido hacia nosotros y les mando un fuerte abrazo. Pero mientras tanto, les voy a mandar música con Cañaveral y la Joaquí. A ver, voy a un corte comercial, me dice Dianita, y regresamos con más música. ¡Vámonos!
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Estamos, señores, señores, en la recta final del programa. Recuerden, mañana estaremos de 10 de la mañana a 12 del día. Mañana hay programa en contexto, así que mañana iniciamos de 10 a 12 del día. Así que gracias allá, Pancho. Ya va con, escuchando con ojo de águila, y escuchando de pulpito, y ya rumbo de regreso. Y saludos a todos los pasajeros, para todos allá con Pancho Centeno. 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Bueno, saludos, ya vamos, les decía yo, en la recta final. Mañana es el día ya de viernes, y con mucho gusto la despedida, ¿no?, de la semana, y por ahí a mi productora Avi Vadillo, muchas gracias, siempre nos anda dando cosas bonitas. Mire, esta reflexión la hace el doctor Daniel López Rossetti. Dice: no descuides lo que le hace bien al alma. Una conversación sincera, una caminata, una lectura, el silencio o un abrazo puede tener más efecto del que imaginas. Es el doctor Daniel López Rossetti, quien lo escribió en una hoja de donde da la receta, y lo subió al Facebook. Bueno, qué buen detalle: no descuides lo que le hace bien al alma. De pronto andamos cascabeleando y tomando medicina cuando uno puede estar calmadito, y por eso nos dice que no descuidemos lo que le hace bien al alma: una conversación sincera con alguien que quieras platicar, una caminata, no necesitas caminar kilómetros, una caminata acompañado o solo, o acompañado de alguien que te dé esa tranquilidad en una plática, una lectura, un libro, cualquier libro, pero lee, por favor. El silencio o un abrazo puede
pueden tener más efecto del que te imaginas. Gracias a nuestra productora Avi Vadillo y al doctor que subió esto al Facebook, al doctor Rossetti, el doctor Daniel López Rossetti. Gracias, gracias. Muy, muy, muy motivador ese detalle, los detalles que a veces dejamos por hacer otras cosas y nos ponemos a nos distraemos, no nos distraigamos de todo lo bien que nos pueden hacer las cosas. Los totopostes, en un rato más voy a entregar los que me hacen falta, los que hacen falta por entregar. Muchas gracias a todos los amigos y amigos. No sabe qué tranquilidad, qué economía le llegó a esa persona que allá donde los hace tiene que caminar kilómetros vendiéndolos, y cuando no creía que le íbamos a consumir 100 totopostes me dice, no, si eso lo vende en un mes, no, lo va a vender en una, de ver, sí, ya antes de que llegaran los totopostes ya tenía su dinero en una transferencia. Una persona allí le prestó una tarjeta, le hicimos la transferencia, feliz de la vida, y me dice, ojalá y tenga usted la respuesta de las personas, si les gustó mi producto. Lo hago con mucho amor, con mucha paciencia, pero además con un ahínco, porque dicen que lo que para unos es poco, para otros puede ser todo, ¿no? Entonces eso pasó allá a la señora Eva. Gracias, señora Eva Melba Damas, que fue intermediaria, y a Pancho Centeno, que nos hizo el favor. Bueno, sí le pagamos, pero no lo que se le debe pagar, ¿no? Tuvo consideraciones, gracias. Todo eso hace un círculo, y cuando hacemos círculos de colaboración, de amor, de apapacho, las cosas llegan con amor y se hacen con amor, y el resultado es, si a usted le gustó el producto, recomiéndelo, como dicen los artistas, ¿no? Y si no le gustó, no se lo diga para que caigan otros, dice. No, pero aquí la seguridad, andamos checando lo de las tortillitas para ver si hacemos un pedido, y no es un negocio, quiero que entiendan, primero no es un negocio, es algo que me nace hacerlo por familias que lo necesitan, que hacen que esto sea como un engranaje donde se va engranando y va dando vuelta y va dando vuelta y va agarrando velocidad. Rico los totopostes, ayer lo acompañé con una minilla de pescado, me dice Javier Jiménez Aguilar. Él pidió 10. Javi, gracias por el comentario, muchas gracias. 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Me voy. Felicidades, que la pasen bonito hoy allá a nuestros amigos matarifes del sindicato. Están hoy en el gremio de la Virgen del Carmen.
hoy, a partir de ahorita ya debe estar la misa, ahí con el padre Francisco Verdejo Aguilera, quien iba a oficiar la misa. Nos vamos, Diana Laura Arias Pech, estuvo en el máster, y nuestra productora Avi Vadillo. Gracias por la frase que nos capturó nuestra productora, siempre atenta, siempre apoyando el desempeño de este programa, que es de ustedes, es nuestro y es de todos. Hasta mañana, les desea un mega día. Si nos vemos, nos saludamos, y si no, mañana en Bandolera nos escuchamos. ¡Fuímonos!

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México creció. Creció 1.5% de abril a junio, impulsado por el consumo y el Mundial 2026. La economía mexicana logró acelerar su ritmo de crecimiento durante el segundo trimestre del año, según los datos de la estimación oportuna del Producto Interno Bruto, el PIB, al segundo trimestre del 2026, difundidos este jueves por el Instituto Nacional de Estadística y Geografía, el INEGI. La actividad económica del país avanzó 1.5% real a tasa trimestral, luego de que se contrajo 0.6% en los primeros tres meses del año. En términos anuales, el PIB subió 2.1% real, su mejor avance anual desde el tercer trimestre del 2023, con cifras dadas a conocer. Este avance trimestral de la economía en México se apoyó fundamentalmente en el consumo de los hogares y la demanda del Mundial de Fútbol, donde la actividad terciaria, es decir, los servicios y el comercio, aceleraron su crecimiento de 1.5 a 2.5% trimestral y anual, respectivamente, en el periodo abril-junio del 2026. Por su parte, el sector primario, que lo integra agricultura, ganadería, silvicultura, tasa y pesca, rebotó 3.3%, con respecto al primer trimestre del año, cuando se contrajo 1.7%. El sector secundario, que es la industria, mejoró en el segundo trimestre de este año.

0: Oiga, por cierto, bueno, pues esta noticia es indudablemente positiva. Hoy la celebró la presidenta Sheinbaum, celebró el crecimiento del PIB, dijo que es una muy buena noticia. La presidenta destacó el aumento de 1.5% en la estimación oportuna del PIB trimestral reportado por el INEGI.
1: Ah, sí, muy buena noticia. A ver, pon el cuadrito.
2: ¿A qué le atribuye, pues, este aumento, este registro?
1: Bueno, en este caso aumentó mucho la producción primaria, el sector primario, que tiene que ver con agropecuario, minería, en la producción. Tiene que ver tanto con si hay más producción en volumen, como si aumentan los precios. En particular, el precio del oro, la plata han ido incrementándose, eso también contribuye. Pero el sector primario aumentó de manera muy, muy importante, y el terciario también, que son los servicios. Estos dos son los que han movido. Y en el caso de la manufactura, que venía cayendo un poco, prácticamente se contuvo esa caída. Y el crecimiento del segundo trimestre es 1.5% trimestral, y si esto se hace anual, es 2.5% anual.
2: Gracias.
0: Oiga, por cierto, quiero decirles que ante los sucesos que se presentaron en Tamaulipas, donde desafortunadamente una joven perdió la vida, bueno, pues hoy la presidenta Sheinbaum respaldó el cierre de las escuelas militarizadas, dijo que la educación es un espacio de libertad, no de abuso. La presidenta Sheinbaum destacó la decisión de la Secretaría de Educación Pública al pedir a las autoridades estatales el cierre de escuelas bajo la denominación o modalidad militarizada. Recalcó que no debe permitirse ningún tipo de abuso contra la niñez.
1: Y es muy triste lo que pasó hoy en Tamaulipas, y se está atendiendo, y es muy buena la decisión que toma la SEP, porque con el pretexto de la disciplina, pues hay abusos, y eso no puede permitirse. La educación, es cierto, es una parte de aprender límites, pero es sobre todo un espacio de libertad, de construcción de libertad. Entonces, no debe permitirse ningún tipo de abuso contra la niñez. Entonces fue una buena decisión que tomó la SEP, y a ver si nos puede informar cuántas escuelas están reconocidas como tal.

0: Oiga, por cierto, también la presidenta Sheinbaum hizo de nueva cuenta un pronunciamiento, fijó su postura en relación a este tema de los lineamientos generales para la protección de los derechos de las audiencias. La presidenta descartó censura y respondió a las críticas por estos lineamientos. La presidenta afirmó este 30 de julio que si el gobierno federal hubiera querido censurar a los medios de comunicación, ya habría utilizado, dijo, los instrumentos disponibles para hacerlo. La mandataria nacional reconoció que su administración cuenta con esas herramientas, incluida la interpretación legal, pero descartó su aplicación. Vamos a escuchar lo que dijo esta mañana desde la conferencia de prensa en Palacio Nacional.
1: Está aquí presente siempre, me refiero.
2: No, déjate tú eso, TV Azteca, ¿cuándo lo hemos censurado?
1: Entonces, me llama mucho.
2: O Aristegui, ¿cuándo lo hemos censurado? O cualquier medio. Cualquier medio, díganme ustedes, ¿cuándo se ha censurado? Una cosa es que no estemos de acuerdo con lo que publiquen y aquí hacemos derecho de réplica, y otra cosa muy distinta es lo que se hacía en el pasado, que se hablaba por teléfono con los dueños y se les decía, corre a este conductor porque está hablando mal de mí. O se les llamaba a la oficina del coordinador de comunicación social, se les ofrecía recurso para que cambiaran su línea editorial. Nunca se ha hecho eso, ni es la pretensión con los lineamientos. Lo que está en los lineamientos está en la ley. Eso tiene que quedar muy claro. La ley que se aprobó fue con el acuerdo de la CIRT, la Comisión, la Cámara de la Industria de la Radio y Televisión, participó en las discusiones para la aprobación de la ley. Estuvieron de acuerdo. Incluso se hicieron mesas de trabajo para modificar artículos para que pudiera salir una ley en donde hubiera un acuerdo básico con todos. Ahora que salen los lineamientos dicen que hay censura. Además, no se han publicado. Se ha publicado para consulta pública. Todavía se pueden modificar si hay alguna discusión. Pero ya salieron todos a decir que hay censura y que pretendemos censurar. Nunca ha habido más libertad de expresión que ahora. Lo puedo asegurar. Hay una televisora que se dedica todas sus 24 horas a hablar mal del gobierno. Hay radiodifusoras que pueden tener un programa ahí medio plural, pero sus conductores o algún otro hablar mal del gobierno. ¿Cuándo hemos buscado su censura? ¿Cuándo hemos pedido que se mueva a un conductor, a un opinólogo? Muy distinto es que desde aquí, digamos, no estamos de acuerdo. Hay detector de mentiras, esto es mentira, es falso lo que publicaron. No estamos de acuerdo en lo que se está diciendo y aquí damos nuestra versión. Porque si no existiera la mañanera, pues entonces no tendríamos derecho de réplica. Porque cuando uno le pide un medio, a pesar de que es ley, que publica en el mismo tamaño o con el mismo tiempo una réplica, no lo hace. Entonces tenemos la mañanera para debatir, para discutir, para poner nuestros puntos de vista y para defender el proyecto de nación que representamos. Pero no hay censura, ni habrá censura, porque es nuestra convicción. Pero todo el régimen autoritario. Nunca hablaron del régimen autoritario cuando se reprimió a los maestros. Nunca. Y ahora hablan de un régimen autoritario porque supuestamente queremos censurar. De una ley que se discutió y estuvieron de acuerdo. Y ahora se pone a disposición de la opinión pública, de la gente, del pueblo, de incluso los medios, los lineamientos. O sea, esta discusión ni siquiera se han aprobado.

0: Oiga, sería muy interesante también, ¿no? Que este lineamiento alcanzara, porque bueno, la mañanera es una tribuna muy importante. Imagínese usted si hubiera algún tipo de señalamientos en los que un ciudadano pudiera también hacer derecho de réplica en la mañanera, ¿no? A ver, la presidenta dijo esto y esto, yo quiero mi derecho de réplica, voy a la mañanera y expongo en el mismo escenario, en el mismo tenor. Será muy interesante, ¿no? Bueno, en fin, ¿cómo están? Bienvenidas, bienvenidos, muy buenas tardes. Son las 13 horas, la 1 con 17 minutos de este jueves 30 de julio. Les saludo con gusto a nombre de todo el equipo. Estamos transmitiendo a través de Bandolera 92.3 FM desde nuestro estudio de Ahora Noticias. Diana Arias me acompaña en los controles técnicos ahí en Bandolera, en la coordinación y producción Pati Contreras. Gracias también a Emiliano, que hoy de manera especial está apoyándonos en algunas tareas técnicas. Nos vamos a una pausa comercial, regreso en un momento con más información, pero antes quiero recordarles que tenemos un restaurante donde se come rico, es el restaurante Los Vitrales del Hotel Hacienda Real.
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0: Oiga, son las 13 horas, la 1 de la tarde con 23 minutos. Me están informando que en Mamantel hubo una retención de elementos, de personal de la Comisión Federal de Electricidad. Cansados los habitantes de Mamantel debido a la situación que han tenido de bajones. Aquí estamos viendo imágenes para la gente que nos está siguiendo a través de redes sociales, en Facebook, en la página de Ahora Noticias Radio. Bloquearon la carretera, este tramo carretero en Mamantel. Habitantes de la Junta Municipal de Mamantel retuvieron a personal de la Comisión Federal de Electricidad. Debido a a la situación que se estaba presentando. A ver, esa es otra cosa. En un momentito más, les comentaba yo, en un momento más vamos a recuperar las imágenes de lo que se vivió. Gracias, Willy, por compartir la información. Amenazaron los habitantes de la Junta de Mamantel que incluso iban a tomar otras medidas si no se atiende este problema. Así que bueno, pues ahí vemos la imagen justamente de cómo bloquearon esta tramo carretero, y también ahí retuvieron el personal de Comisión Federal de Electricidad hasta que quede solucionado el problema. Así que pues no solamente es el tema en la cabecera municipal, sino también en las comunidades rurales, en el caso de Mamantel, donde se presenta desafortunadamente esta situación. Los habitantes mencionaron que la falta de atención oportuna de Comisión Federal de Electricidad ha generado ya malestar y obviamente afectaciones, como alimentos que se echan a perder, así como personas adultas mayores quienes requieren de una atención. Esto allá en Mamantel fue esta mañana que se registró esta protesta por parte de habitantes de esta comunidad.

0: vamos a continuar con la información. Sí, porque el INE es el responsable de garantizar un debate político con verdades y sin agresiones. Así lo dijo la presidenta Sheinbaum al referirse al Instituto Nacional Electoral, quien tiene dentro de sus facultades la responsabilidad de garantizar que el debate político sea con verdades y que no sea con agresiones. Sostuvo la presidenta al destacar la decisión del órgano electoral de ordenar al Partido Revolucionario Institucional bajar mensajes en los que usa la expresión de narcogobierno. Consultada en su conferencia de prensa matutina de este jueves en Palacio Nacional sobre la resolución de la Comisión de Quejas y Denuncias del INE, la mandataria expresó su beneplácito por la resolución que dio el INE.
1: Pues qué bueno, porque el INE tiene la responsabilidad, pues, de que la disputa política sea con verdades y que no haya, de cualquier partido, no porque haya sido el PRI, un uso de noticias falsas, de argumentos sin fondo en el debate político, y que sea más bien propositivo, que no sea de agresión. Entonces, todavía tienen ellos la posibilidad de ir al tribunal, pero me parece bien que el INE pues esté cumpliendo con...
0: Mañana en Palacio Nacional se dio a conocer un informe de las acciones que se han emprendido para contrarrestar pues algo que es notorio y que además ha afectado los destinos turísticos, específicamente del Caribe mexicano, que es el sargazo. Hoy el gobierno anunció que va a invertir 2,000 millones de pesos y reforzar la estrategia para contener el sargazo en Quintana Roo. La presidenta Sheinbaum encabezó este informe en el que se dio a conocer que diariamente llegan a las costas de Quintana Roo más de 9,000 toneladas, 9,000 toneladas, ¿sí? Que navegan por día en el mar. Este es parte del informe que se dio esta mañana.
1: Un esfuerzo titánico el que se ha hecho hasta ahora, pero tenemos que hacer más para poder evitar que llegue el sargazo a las playas. Entonces, el gobierno de México está poniendo 2,000 millones de pesos para la atención integral del sargazo. ¿Qué vamos a hacer? Capturar más en el mar. Para eso se están adquiriendo más barcos sargaceros. Dos, más barreras, las mejores barreras que haya en Quintana Roo y en el mundo entero, se van a colocar para poder cuidar las playas. Y tres, la recolección en la playa para aquel sargazo que pueda llegar a la playa. ¿Cómo hacerlo? Con las mejores prácticas. Y hay normas ambientales que nos dicen cómo recolectarlo, pero ahora estamos informando a todos los hoteleros de cuáles son las mejores prácticas para levantarlo en la playa sin que se lleve la arena.

0: Son las 13 horas, la 1 de la tarde con 30 minutos. Permítame hacer una pausa comercial. Regreso en un momento, pero antes.
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Son las 13 horas, la 1 de la tarde con 37 minutos. Oiga, voy a ir con sus mensajes que nos envían al 938-156-9896. Muchas gracias a todos por la confianza. 938-156-9896. Buen día, Slip. Dice saludos a la familia Asencio Morales de Azucena a la distancia. Gracias por reportarse con nosotros también. Buenas tardes. Ando buscando al niño José Alberto que vive en Arroyo de los Franceses. Vive con su abuelita porque su mamá se fue de aquí y lo dejó, dice. La señora se llama doña Rosa Cruz Morales y Alejandro Gómez. Si puede pasar, por favor, el mensaje para que lo escuche su mamá que no... Bueno, a ver, nada más este tipo de mensajes, necesito verificar obviamente cuál es la intención que quieren hacer con este mensaje. Buenas tardes, saludos desde el gremio de los Matarifes. ¿Cómo están los Matarifes por allá? Sleep dice en Checubul, a media hora de Sabancuy, tampoco hay luz, no hay energía eléctrica, nos comparten. Sleep, buenas tardes, ¿podrías darme la dirección de la CUR biométrica en Maderas, por favor? Es a un costado donde se encuentra el la unidad deportiva de Maderas, también para que lo tengan presente. Por acá dice este Pochi se me atravesó. Ese no es Pochi, es Delfino. Ahí está Delfino. ¿Sí, no? Bueno, muy bien. Gracias a la persona ahí que más grabado. Ya le cambió la placa todavía. Dice Oles Lips, qué gusto poder verte en YouTube desde en mi Alexa. Saludos, gracias, muchas gracias. Aquí estamos, a cuadro también en este espacio. Por YouTube también estamos transmitiendo. Slip dice esa señora que se dice que en México no hay censura y que nunca ha hecho que corran a un comunicador o periodista. Nos comparten este mensaje. Buenas tardes, Slip. Saludos a los que están trabajando ahí en la Grueta del Camarón en el mero sol. Pasé y escuché que estaban escuchando la radio. Pues un saludo para todos los compañeros allá, ánimo, ahí dejando como nuevo al la glorieta del camarón. Dice, buen día, ¿sabrá qué número me pueden comunicar para que vengan a recoger o limpiar, ya que en la calle Cuarto de Milla, aquí en el potrero, hay vísceras echadas a perder y apesta horrible? Yo tengo mi negocio y es insoportable el olor. Gracias, las vísceras no llegaron ahí solitas, algún mal ciudadano la fue a tirar. Buenas tardes, ¿podrías apoyarme con el horario donde reciben los libros en las oficinas de medio ambiente, por favor, a partir de las 9 de la mañana? También, buen día, gran cantidad de hoyos en la calle Río Candelaria, la hacen casi intransitable, ojalá la incluya en la lista en las próximas horas para reparar. Bueno, pues es parte de los mensajes, la 1 de la tarde con 40 minutos.

Alrededor de 50.000 usuarios han utilizado el transporte de Amor por Carmen desde que arrancó esta feria. Bueno, prácticamente desde el 16 de julio al corte del 29 de julio, se han utilizado más de 48.300 personas y todavía contando. El sistema de transporte municipal Amor por Carmen ha movilizado a 48.320 usuarios durante la Feria Carmen 2026 y todavía no ha terminado la feria, consolidándose como una de las principales alternativas de movilidad para que las familias carmelitas asistieran al recinto ferial o asistan al recinto ferial de manera segura y accesible. De acuerdo con las cifras que proporciona Turismo y Desarrollo Económico, del 16 al 29 de julio se brindó servicio a través de las rutas costera Campus 3 y Laguna de Términos, registrando una importante afluencia de pasajeros a lo largo de los 14 días de actividades. El día de mayor demanda fue el 19 de julio, cuando se transportó a más de 5.400 personas durante ese día, seguido del 16 de julio con 4.438 usuarios y el 26 de julio, jornada en la que se contabilizaron más de 4.300 pasajeros. Por rutas, la ruta costera concentró la mayor cantidad de usuarios durante la feria hasta el momento,

y seguida del Campus 3 y Laguna de Términos, lo que refleja la amplia cobertura del servicio para facilitar el traslado de ciudadanos provenientes de distintos sectores de Ciudad del Carmen, de la ciudad. Ha sido todo un éxito, Amor por Carmen, en esta feria. Y bueno, pues se ha tenido ya cerca de 50,000 usuarios en del 16 al 29. Este es el corte del 16 al 29 en las tres rutas, más de 48,000 y contando todavía.

0: La Secretaría del Medio Ambiente mantiene la clausura temporal en la zona del derrame de químicos de Ferromex allá en Sonora. Autoridades federales mantienen esta clausura temporal en la zona del derrame de químicos provocado por el descarrilamiento de este tren de carga de Ferromex en el municipio de Naco, en Sonora, con la intención de verificar que no haya riesgos posteriores. A la par se realiza un análisis para determinar si hubo algún impacto hacia el manto acuífero. Así lo dio a conocer esta mañana la titular de la Secretaría del Medio Ambiente y Recursos Naturales, la SEMARNAP, Alicia Bárcena.
1: Con mucho gusto informamos, como usted sabe, el sábado hubo este accidente de Ferromex, en el cual hemos estado muy atentos. La Profepa ha estado en sitio desde el primer momento, informamos por supuesto a todas las autoridades, estuvo Protección Civil, y el 29 de julio se hizo una clausura temporal en la zona del accidente como medida de seguridad, con el fin de restringir el acceso. Se realizó un sobrevuelo de 5 kilómetros del cauce, incluyendo el poblado del Saus, que está ubicado a 3.7 kilómetros del lugar del accidente. Eso nos preocupaba mucho, pero no se identificó ninguna evidencia de la solución derramada. El derrame fue de cobre y de hidrosulfuro de hidróxido de sodio. Y ya se constató que Ferromex ya contuvo el derrame. Cayó en un pequeño arroyo, que es un arroyo temporal, y ya Ferromex ya recogió todo el cobre que había sido derramado y está en el trasvase de 1.700 litros de hidrosulfuro de sodio, que esa es la sustancia, con el propósito de reducir el riesgo. En eso está pasando en este momento. Y se hicieron labores de venteo, de carro tanque, pero también estamos haciendo análisis con el INEC y con el IMTA, sobre todo para ver si no hubo permeabilidad o lixiviación hacia el manto acuífero, porque sí es cierto que se deslavó, porque llovió mucho después del accidente y se deslavó. Y también la empresa ha estado limpiando la zona, pero sí tenemos clausurado por el momento el sitio del accidente para verificar que no haya riesgos posteriores.

0: 1:46 p.m.
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0: Bien. Bien, vamos a continuar con la información. Oiga, por cierto, estamos revisando los números ahí de cómo ha sido el comportamiento, y bueno, en la Expo, en la, los visitantes de la Expo Nacional de esta Feria Carmen, en su edición 2026, el total general al corte de este miércoles 29 de julio, sí, 86,544 personas han visitado la Expo Nacional e Internacional Turística Artesanal, lo cual nos da un promedio por día de 4,893 personas, 4,893 personas de acuerdo al registro que se lleva. Así que visitantes dentro de esta Expo Internacional, Expo Nacional Internacional Turística Artesanal, el total al corte del día de ayer, miércoles 29 de julio, 86,544. Obviamente esto va a incrementar porque todavía nos queda 30, 31 día de feria, uno también, así que vendrá el fin de semana, para que tengamos por ahí obviamente la oportunidad de reconocer los datos, sobre todo del comportamiento y de la importancia de difundir, de hablar bien de Carmen, de hablar, de prepararnos y de recibir a nuestros turistas, a nuestros visitantes de la mejor manera. Así que los datos ahí aparecen en pantalla para la gente que nos ve a través de las redes sociales. 86,544 personas, un promedio más o menos de 4,800, casi 4,900 personas al día por día desde el corte que se hizo. Y en el caso el transporte Amor por Carmen, bueno, pues les decía yo que son 48,330, muy similar la cifra de personas que han también tenido la han hecho uso del transporte de Amor por Carmen. Interesante los datos, vamos a ver cómo cierra todo esto allá dentro de la Feria Carmen 2026.

Oiga, hay feria del empleo, este 27 de agosto se está anunciando la SEDECO, la Secretaría de Desarrollo Económico del Gobierno del Estado de Campeche, está informando que el próximo 27 de agosto en el Centro de Convenciones Carmen 21 se va a llevar a cabo esta feria de empleo. Y bueno, pues es una oportunidad para conectarse con el talento. Se van a ofrecer vacantes. Si hay alguna empresa que tiene por ahí disponible, bueno, pues puede comunicarse al 938-38-239-37. Repito, 938-38-239-37. Ahí puede decir, yo tengo una empresa y tengo una o dos vacantes. Entonces, para que se puedan registrar y les van a decir cómo van a poder ustedes realizar la publicación y la oferta laboral. Es este próximo 27 de agosto del 2026 en el Centro de Convenciones, la Feria del Empleo

El sector naval de Ciudad del Carmen dio a conocer que arribó el buque ARM Banderas para fortalecer los trabajos de dragado en el canal de acceso. La Secretaría de Marina, a través de la Armada de México, por conducto del sector naval de Ciudad del Carmen, informó del arribo de este buque Draga ARM Banderas ADR-01 al puerto con el propósito de realizar labores de abastecimiento logístico y dar continuidad a los trabajos de dragado en el canal de acceso. Cabe destacar que el ARM Banderas es la unidad responsable de ejecutar los trabajos de dragado en la zona, los cuales dieron inicio el pasado 21 de noviembre del 2025, con una fecha de término prevista para noviembre del 2027. Estas acciones forman parte de la estrategia implementada para garantizar la operatividad y seguridad de la navegación marítima, así como para mantener en óptimas condiciones las vías de acceso al puerto, fundamentales para el desarrollo de las actividades portuarias, comerciales y pesqueras en la región. El dragado del canal de acceso reviste una alta importancia, ya que permite mejorar la profundidad y condiciones de tránsito de las embarcaciones, reduciendo riesgos de encallamiento y favoreciendo una mayor eficiencia en las maniobras portuarias. Asimismo, el impacto social de esas labores es significativo al contribuir al fortalecimiento de la economía local, impulsar la generación de empleos directos e indirectos y favorecer el desarrollo de la comunidad marítima portuaria de Ciudad del Carmen. Se tiene entonces contemplado que las labores terminen en noviembre, pero del próximo

0: Tengo mensajes que nos llegan, al 938-156-9896. Hola, buenas tardes. Para felicitar a mi compañero de vida que está de cumpleaños hoy, 37 años, Marcelo. Que Dios le conceda muchos años más de vida con mucha salud. Lo estamos festejando con unas carnes asadas como le gusta. Muchas felicidades para Marcelo, quien el día de hoy ajusta 37 años, 37 vueltas al sol. Buenas tardes, Sdip dice, para ver si me pasa el contacto que reportaron al niño. Dice, esto es mentira, me urge reportarlo. A ver, en un momentito más checo esto que me están compartiendo. También por acá dice, puedes verificar esta información con gusto, en un momentito más lo reviso. Sdip, buenas tardes, acaba de decir Delfio que él va a ir de monja hoy. Si tú también te vistes de monja y vas al reto hoy en la noche, nos comparten. Yo debo estar hoy por allá en la noche, ¿no? En el festejo, ¿cuánto es el récord? 1105, ¿verdad? 1105? Sí, entonces pues yo debo estar por allá. No sé si Delfino vaya vestido de monja o no. Buenas tardes, por favor, ¿no sabe cuándo comienza la convocatoria para 65 y más para inscribirse? Por favor, todavía no han dado fecha para la inscripción. Tenemos también nota de audio, vamos a escuchar esto que nos comparte.
1: Hola, buenas tardes. Ay, hermano, ¿por qué no reporta, hace un reportito a la policía? Porque te vieran en el hospital general. No hay donde los taxis llegan a dejar, los pasajeros los dejan a la media avenida porque está lleno de motos y otros están sentados ahí con banquitos guardando lugares para que se estacionen los que le dan un dinero ahí por cuidarle el lugar. No le pude tomar una foto hasta que pasé ahí conduciendo porque no se puede, pero es un detalle bien peligroso para las personas que llegan ahí al hospital a consultar. Los taxistas los tienen que dejar a media calle, ahí tapan la vialidad porque no hay dónde estacionarse. O sea, no tienen dónde estacionarse los taxistas para dejar a los pasajeros que llegan a consultar o los que están saliendo que van, toman taxi. Es una vergüenza ahorita ahí. Ahí están los vigilantes y no dicen nada, pasa la policía, tampoco le dice nada. Así está el asunto, Eli. Que tengas bonita tarde tú y todo tu equipo. Pero sí, era bien que le dieran una bolsita y las personas de la policía para que chequen ese detallito, cuidando lugares y espacios para que se estacionen. Una gente que está ahí con banquitos y todo para que nadie se estacione, nada más que lo que se den ahí para su refresco, no, ya es el colmo.
0: Bueno, pues es parte de lo que nos comparten este mediodía en los mensajes, a través de los mensajes. Son las 2:00 p.m. ya en punto. Permítame hacer una pausa comercial, pero antes quiero recordarles que tenemos un taller automotriz. 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

Bueno, son ya las 2:06, 2:06, qué intenso calorcito está haciendo por acá, A ver, déjenme más adelante checar cómo estamos, a cuánto está la sensación térmica. Villahermosa, hoy pronosticaban altas temperaturas, así que más adelante voy a actualizarle la información de lo que está aconteciendo. Bueno, me están informando que en promedio al día han pasado en los fines de semana más de 4,000 vehículos más por los puentes, lo cual tenemos que tener esta idea, y estos datos son importantísimos para saber precisamente lo que representa el hecho de fortalecer con un buen programa, con acciones, con actividades turísticas, no solamente la feria, sino bueno, aquí la idea, la intención, y yo me acuerdo que en algún momento lo hemos platicado en diferentes etapas con Pablo Gutiérrez Lazarus, es precisamente el que Carmen tenga ya esa vocación turística, que dejemos de depender tanto del petróleo. Y fíjese, estaba yo checando, más de 4,000 vehículos más por los puentes, diario en promedio pasan 5,400 vehículos por el puente de la Unidad, generalizando que cada uno paga pues 100 pesos, ¿no? Más suponer, aunque de grandes dimensiones pues pagan más de 500, así que pues si hablamos de este tema, pues estamos hablando de una cantidad importante de recursos que ingresan al Estado, podría ser, a las arcas del Estado, podrían ser alrededor de 200 millones de pesos entre los dos puentes, 500 millones al año, lo cual pues obviamente representa un importante recurso que se lleva, en el caso bueno del puente Zacatal Escapufe, en el caso del puente de la Unidad es el gobierno estatal. Cuando algunos me decían, es que se contrató deuda para el puente de la Unidad, pues sí, pero el puente se paga solito, ¿no? Solito se paga el puente de la Unidad con los recursos que obtienen del peaje. Bueno, pues así los números, muy interesante todo esto que estoy proporcionando. 5,400 vehículos en promedio pasan diariamente. Obviamente, los fines de semana han pasado más de 4,000 vehículos más, es decir, cerca de 10,000 autos que han estado transitando solamente por Ciudad del Carmen.

Oiga, la autoridad, la Fiscalía General del Estado, tomó conocimiento de un vehículo con alteración de serie. Esto fue en uno de los retenes instalados en la avenida Boquerón del Palmar. Elementos de seguridad localizaron un vehículo Volkswagen color gris cuyo número de serie presentaba alteraciones. Ante esta situación, la unidad fue asegurada y puesta a disposición de la Fiscalía General del Estado para las investigaciones y el deslinde correspondiente. Esto en relación al vehículo asegurado. Aquí vemos en pantalla el vehículo que fue detenido y puesto a disposición de la autoridad. También en otro tema, policías estatales atendieron un reporte en la avenida Periférica Norte, en Ciudad del Carmen, relacionado con un sujeto que se encontraba en posesión de un dron. Al ser localizado, se realizó la intervención correspondiente y al solicitarle acreditar la legal procedencia y propiedad del equipo, no presentó documentación o elementos que permitieran establecer su legítima procedencia. Ante esta situación fue detenido y puesto a disposición de la Fiscalía General para el procedimiento correspondiente.

en Eselchacán. En Eselchacán, bueno, se llevó a cabo un cateo y el aseguramiento de indicios relacionados con presunto narcomenudeo. La propia autoridad ministerial dio a conocer que fue puesto a disposición, dio cumplimiento a una orden de aprehensión, de cateo, mejor dicho, el miércoles 29 de julio, es decir, ayer, en un predio ubicado en el barrio de San Juan, en el municipio de Eselchacán, como parte de las investigaciones por el delito contra la salud en su modalidad de narcomenudeo, en su variante de posesión con fines de comercio. La diligencia se realizó con el apoyo del Ejército Mexicano, la Secretaría de Marina, la Guardia Nacional y también la Secretaría de Seguridad y Protección Ciudadana Federal, quienes brindaron seguridad durante la ejecución del mandato judicial. Durante este cateo fueron localizados y asegurados diversos indicios presuntamente relacionados con actividades de narcomenudeo, entre ellos sustancias con características de estupefacientes, una báscula gramera, dinero en efectivo, documentos y otros objetos de interés para la investigación, los cuales quedaron a disposición del Ministerio Público para su análisis e integración de carpeta de investigación correspondiente. Oiga, la Fiscalía General del Estado también emitió una alerta de búsqueda para localizar a Sara Emilia Rodríguez Ramos. El martes 28 de julio del presente año fue la última vez que la vieron, cuando salió de su domicilio en la ciudad de Candelaria, Campeche. Portaba vestido con manga corta, color amarillo con estampado de flores rojas y una mochila rosada. De acuerdo a las características que se dieron a conocer, su media afiliación es de complexión delgada, tez morena clara, frente ancha, ojos cafés, nariz ancha, boca mediana, labios gruesos, cabello negro, lacio y largo hasta la espalda media. Tiene una cicatriz lineal debajo de la nariz y un lunar en la orilla del labio superior del lado derecho. De acuerdo con la información, esta persona resultó se emitió esta ficha de búsqueda. Se solicita información. Si alguien tiene información para localizar a Sara Emilia Rodríguez Ramos, puede comunicarse al 981-81-19400. Ciudad del Carmen recibió el distintivo como municipio con agua segura. La presidenta municipal, la maestra Priscila Heredia Novelo, junto a personalidades de la administración y con la presencia del director general del ESMAPAC, Ricardo Gómez Enríquez, recibieron por parte de la Copriscán este importante galardón que certifica la correcta cloración del agua para consumo humano en nuestro municipio. Este logro es el resultado del trabajo coordinado y del esfuerzo constante del equipo de el ESMAPAC por velar por el bienestar y la salud de las y los carmelitas. En este evento en el que precisamente se acreditó este reconocimiento que obtuvo la acreditación, mejor dicho, de el ESMAPAC, estuvo presente también la presidenta del sistema DIF Carmen, Rosemary Lázaro Javer.

0: Son las 2 de la tarde con 15 minutos. 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

Oiga, son ya las 14 horas, 2 de la tarde con 20 minutos. La Secretaría de Turismo del Gobierno del Estado dio a conocer que para fortalecer, emprendió acciones con la finalidad de fortalecer alianzas para consolidarse el turismo comunitario, con el propósito de fortalecer la colaboración entre los sectores públicos, privado, académico y social. La Secretaria de Turismo del Estado, Ada Solís Peniche, encabezó la reunión de la Red de Promoción de Turismo Comunitario bajo el lema "El turismo somos todas y todos", realizado en el auditorio del Baluarte de San Francisco, durante el encuentro de la mano de representantes del sector empresarial turístico. Se presentaron las principales acciones emprendidas por la Secretaría de Turismo a lo largo del último año, destacando las estrategias implementadas para posicionar a Campeche como un destino competitivo, sostenible e incluyente mediante un modelo de promoción de prosperidad compartida que genera beneficios para las comunidades y fortalece la identidad del Estado. En su mensaje, la titular de la Secretaría de Turismo destacó que el desarrollo turístico de Campeche se construye con una visión clara, estratégica y compromiso, pero sobre todo con la participación de todas y todos los sectores que integran la cadena de valor del turismo.

0: 2 de la tarde con 22 minutos.
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Ya ni les cuento cómo está Villahermosa. En un momento más vamos a dar un repaso a lo que está sucediendo en la capital tabasqueña. Por lo pronto, en Ciudad del Carmen, Campeche, tenemos una temperatura ambiente de 33 grados centígrados con sol intenso. Pronóstico de lluvia, sí, para esta tarde, noche, hay un 30% de probabilidad de lluvia en el municipio de Carmen. Por lo pronto tenemos calidad del aire buena, no hay tema con eso. Sensación térmica de 35 grados, a lo mejor en algunos otros puntos de la ciudad pueda tener un poquito de mayor calor o de mayor sensación térmica. En cuanto al viento, sopla del noroeste a 19 kilómetros por hora con ráfagas de 26 kilómetros. Y bueno, quiero decirles que además que la presión barométrica es de 1011 milibares, 64% de humedad, de acuerdo con el registro que nos envían. Villahermosa, Tabasco, ahora sí, 36 grados centígrados con sensación térmica de 37. Y bueno, el viento sopla del este a 13 kilómetros por hora con ráfagas de 25, nublado. Sí hay pronóstico de lluvias para esta tarde-noche allá en Villahermosa, Tabasco. Campeche capital, 33 grados, también con nublado. Nublado, algunas partes nubladas, máxima de 34, todavía apretar un poco más el calor allá en Campeche capital. Mérida, 32 grados, con pronóstico de lluvias a partir de las 3 de la tarde. 3 de la tarde se esperan precipitaciones allá en Mérida, 32 grados centígrados. El Caribe mexicano, 33 grados. Playa del Carmen, 33. Cozumel, 31. Isla Mujeres, 31. Y la Ciudad de México, 25 grados. De plano, con mala calidad del aire. Quiero compartir con ustedes, para la gente que nos ve, sigue la transmisión a través de Facebook y YouTube. Aparece en pantalla este mapa de que forma parte del boletín meteorológico personalizado para el estado de Campeche que emite la Secretaría de Protección Civil. Tenemos el paso de la onda tropical número 22 en interacción con un canal de bajas presiones extendido sobre el interior de la península de Yucatán y una circulación ciclónica a niveles altos de la atmósfera que van a mantener el tiempo inestable con potencial de lluvias de moderadas a fuertes, con algunas muy fuertes descargas atmosféricas eléctricas y líneas y también líneas de turbonadas. La temperatura máxima para el día de hoy de 39 grados, la mínima de 22. Hay pronóstico de lluvias en el municipio de Carmen, en el municipio de Candelaria, en Escárcega también, en Champotón, en Campeche, en Calakmul y también en Eselchacán, de acuerdo con el informe que nos brindan a través del Sistema de Información Meteorológica y Climática para la Prevención de Riesgos que emite la Secretaría de Protección Civil del Gobierno del Estado de Campeche.

0: Oiga, son las 2 de la tarde, con 26 minutos. 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
0: Oiga, en información de último momento, quiero comentarles que hallaron un centro de almacenamiento de huachicol en Veracruz. Cientos de litros de combustible fueron asegurados dentro de una bodega clandestina en un cateo que llevaron a cabo agentes de la Policía Federal Ministerial adscritos a la Agencia de Investigación Criminal, así como de la Fiscalía General de la República, en coordinación con fuerzas federales y estatales en el municipio de Sayula de Alemán, al sur del estado de Veracruz. Hasta el momento las autoridades no han confirmado la detención de los responsables, toda vez que las diligencias se han extendido durante las últimas horas. Esto fue, repito, encontraron un almacenamiento de huachicol en Veracruz.

0: Les recuerdo que hoy vamos por el récord, ¿no? Para quienes deseen participar, hoy la Monja Challenge es a partir de las 8:30 de la noche. Inicia el acceso 8:30 de la noche allá en los Juegos Mecánicos. A las 9 de la noche ya debemos estar y el conteo final va a ser a las 10 de la noche. El Monja Challenge, que nos invitan para que Ciudad del Carmen se declare como líder en este tipo de retos.
1: Ahora díganme cómo se llama.
2: Ciudad del Carmen, prepárate para hacer historia. Este 30 de julio, súmate al Monja Challenge de la Feria Carmen 2026 y ayúdanos a romper el récord reuniendo a 1,105 personas con el característico disfraz del personaje viral de la feria. La cita es a partir de las 6 de la tarde en el recinto ferial. Habrá sorpresas para los participantes en este gran reto organizado por Espectaculares García. No te quedes fuera.
0: No hay que quedarse fuera, y a disfrutar de estos eventos. Bueno, son los últimos eventos ya en la recta final de esta Feria Carmen 2026. 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
0: Y bueno, pues con esta mención de Asados Mondragón nos estamos despidiendo. Muchas gracias por su atención. Ya nos vamos, cuídense mucho y nos escuchamos mañana muy temprano a partir de las 6:30 de la mañana. Ya mañana será viernes. Gracias, muy buenas tardes y buen provecho.
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1: Dios sea con nosotros hoy, mañana y siempre. Amables oyentes, reciban todos un saludo fraternal de parte de su amigo consejero social y espiritual, el profesor Cristian, para llevarles una vez más a todos sus hogares un programa más, Secretos de la Felicidad, esperando que este programa sea del agrado de todos y que algunos tengan la oportunidad de encontrar en este programa la brújula orientadora a tus inquietudes, que te señale la ruta, el camino, la senda que te permita alcanzar el éxito, la felicidad, lograr la paz que tu corazón busca intensamente y sobre todo encontrar la solución más rápida al problema que esté atormentando tu vida. No importan las tragedias vividas desde el ayer, no importan los traumas de la niñez, no importan la pérdida de tu autoestima, no importa el abandono de tu niño interior o situaciones pasadas que te condenan a vivir de ingratos recuerdos. Si te andan mal los negocios, si tu vida vive de fracaso en fracaso, ¿por qué sufre tantas contrariedades en tu vida? Si la buena suerte no te acompaña, no eres feliz en tu hogar, ¿por qué te lamentas del ser que tú amas no te corresponde? Todas estas son señas inequívocas de que tú tienes tu suerte cambiada. Salga de duda, salga de preocupación. Si tú sufres moralmente, si has trabajado mucho sin conseguir nada, si el dinero no te rinde, no te luce, no te alcanza, sientes alguna influencia extraña en tu cuerpo o en tu hogar, tienes algún familiar o pariente descarriado en los malos hábitos, es alcohólico o padece cualquier otro mal, pues no sufra más. Si la enfermedad o el mal que tú padeces es natural o si es un mal puesto, también te diré quién te hizo el mal, quién te hizo el daño, quién te hizo la maldad, para que sepas de quién cuidarte y en quién no confiar. Te mostraré la cara de la persona en una hoja en blanco, para que sepas quién fue la persona que te hizo la maldad. 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
1: Una vez más, como todos los días, vamos a pasar a la sesión de grafología a través de la radio para dar respuestas, dar contestación a las cartas que hemos recibido. Una carta de estas que les daremos lectura puede ser la tuya.

0: Y ya con el conocimiento que nos caracteriza, tenemos ya esta carta que dice lo siguiente. Dice: me dirijo a usted para darle un caluroso saludo y felicitarlo por su bonito programa. Maestro, quisiera que usted me diga de una enfermedad que está padeciendo mi esposa. La he llevado a varios lugares y no me han podido curar. Algunas personas me dicen que ella lo que tiene es algo malo. Le pido de favor que usted, con su conocimiento, me diga si su enfermedad es natural o no y dónde la puedo llevar a curar. Le escribe a usted bajo el calificativo de El Árbol Triste. Debo decirle, querido hermano, que su esposa no tiene nada de eso que usted me está comentando, nada de mal, no. Lo que ella está padeciendo es un resfriado, una enfermedad, proviene desde hace ya 2 años y 4 meses que tiene, o sea, su niño ya tiene 2 años, que se llama Juan Carlos, su hijo más pequeño. Acuérdese que cuando su esposa estaba recién aliviada de Juan Carlos, su hijo más pequeño, usted salía con frecuencia todas las noches a ingerir bebidas alcohólicas con sus amigos. Y hubo una noche que usted llegó a su casa a las 3 de la mañana. Cuando usted tocó su puerta, su esposa se levantó con su cuerpo caliente de donde estaba durmiendo, y al abrir la puerta tomó aire frío de la madrugada, y de esa fecha para acá es que ella está padeciendo de esa enfermedad. Si usted no quiere mayores consecuencias que lamentar, mi consejo es decirle que debe visitar a un médico, que aquí en este pueblo hay, y hay de los buenos y bien capacitados. Debo advertirle que cuando usted ponga un tratamiento, debe ser de un médico que sea especializado en resfriado. Gracias por su carta. Que Dios cuide, dirija su destino. Tenemos otra carta en mis manos y esta dice: por medio de la presente, quiero manifestarle un saludo y desearle éxito en su labor. Maestro, mi problema es el siguiente. Tengo mi esposa, pero como usted sabe, siempre surgen problemas en el hogar y por conflictos estuvimos separados por un tiempo. Soy padre de 3 hijos a quienes amo mucho y extraño cuando estoy lejos de ellos. El problema es que me atormenta, es que tengo una duda que no me deja vivir en paz, y es la siguiente. Creo que mi hijo más pequeño, maestro, no es mío. Le pido por favor me saque de una duda. Le escribe a usted el confundido. Debo decirle, querido hermano, que los 3 niños sí son de usted, engendrado por usted, y a los 3 le asiste el sagrado de llamarlo padre. El problema de su duda consiste que usted, cuando lo despidieron del trabajo, usted se sintió indignado con su patrón, y su indignación, su cólera y su ira, usted lo volcó hacia su esposa, golpeándola y dándole un maltrato físico, por lo que ella tomó la decisión de abandonar el hogar, llevándose los 2 niños más grandes a vivir a la casa de los padres de ella, que son su suegro. Y de ahí en adelante, ella se fue embarazada del niño que actualmente es el más pequeño de usted. Y usted quedó confundida con esa duda, pero en este instante, a través de este programa, ya están aliviadas sus dudas. Es cuanto le puede comentar su amigo, su consejero social y espiritual. Tenemos esta carta y dice así: el propósito de esta misiva para saludarle, maestro, desearle felicidad. Escucho todos los días su programa. Maestro, deseo que usted me ayude en mi problema. Llevo 2 años de novio con una chica. Teníamos planes de casarnos en este mes, pero he notado un cambio en ella y me dijo que no nos casaremos para la fecha que habíamos acordado, sino que más adelante. La actitud de ella al cambiar de opinión me hace sufrir, porque yo la quiero. A veces pienso que ella tiene otro. Por favor, dígame si es que ella cambió de idea. Le escribe a usted el defraudado. Debo decirle que su novia cambió de planes. Escuche esto, porque ella hace varios años, escuche esto, varios años, que fue novia de un primo hermano de ella que se llama Luis. El primo de ella le había prometido casarse con ella. Luego la engañó y se fue a trabajar a los Estados Unidos. Pero de unos meses para acá, ellos han mantenido comunicación por teléfono. Él le dijo que regresaba en este mes de este mismo año, y por eso ella se siente entre la espada y la pared. Encadenó esas relaciones con usted por despecho, porque al sentirse engañada por su primo, se sintió indignada buscando en usted un refugio que sea un aliciente a su corazón. Ella a usted no lo ama, porque el hombre que ella quiere es a Luis, y es con él el que ella tiene las intenciones de casarse. Gracias por su carta, de todos modos, trate usted de buscar una mejor opción, que a usted le esperan muchas cosas buenas. Que Dios guarde, proteja, guíe su destino a la persona que me escribió, el defraudado.
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2: No olvidemos, amables oyentes, que este mundo se compone de dos clases de personas, que son los que aman y construyen y los que odian y destruyen.
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1: A ver, una canción para Chito. Saludos, Chito. Mi compa, Chitucán.

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Damas y caballeros, señores y señores, bienvenidos, bienvenidas a esta emisión de jueves. El jueves que viene siendo como el viernes pequeñín, como el viernes que apenas está formando. Así le está indicando nuestro calendario. Viernes 30 de julio del 2026, prácticamente ha llegado aquí el día de Nuestra Señora de la Luz, cosa que agradecemos con el alma, cosa que nos emociona muchísimo. Felicidades a toda la banda que pues en este momento anda disfrutando pues de la Sagrada Quincena y que anda por ahí disfrutando también del paseo, ¿no? Porque tenemos mucha banda de visita aquí en la isla más carmelesca del mundo. De hecho, por acá de este lado, la banda de Isla Guada me dicen que la están pasando muy chévere en esta tardecita. Pues aquí andaremos acompañándole con música, con historias para contar y mucho más. De hecho, vámonos rápidamente porque es momento de las efemérides del día de hoy. Así que vámonos volando, haciendo conteo. Le decía yo, hoy pisamos el jueves 30 de julio del 2026. Es decir, si hacemos un conteo sobre los días que llevamos hasta el momento en este 2026, hoy se puede decir que es el día 211. Tan solo 154 días más nos separan del 2027, perdón. Y pues obviamente ya estaremos más cerca que otra cosa. Viene el mes de agosto. Arrancamos uno de los meses, de los últimos meses fuertes del año. Digámoslo, el último mes largo. Porque de ahí en fuera, septiembre se va volando, octubre ni se siente, noviembre para qué le cuento, y diciembre pues se acabó el año. Entonces vamos a disfrutar de un mes de agosto y a ponerle todo el entusiasmo, todo el empeño, y que sea un mes maravilloso. Todavía nos queda algo que recorrer aquí en el mes de julio, pero por si acaso vaya haciendo sus planes. Hoy también es Día Internacional de la Amistad, así que felicidades a toda la banda que tiene una amistad sincera y desinteresada, ¿no? Porque esas son las difíciles de encontrar. Hoy también es Día de la Sobrecapacidad de la Tierra. Yo no sé si usted lo sabía, pero cada 30 de julio, según la Organización Internacional Global, de nombre Footprint Network, ya se anunció en un comunicado que en este 2026, el Día de la Sobrecapacidad de la Tierra, se estaría celebrando el día 30 de julio. Eso significa que pues prácticamente desde enero hasta esta fecha, la humanidad ha consumido tanto de la naturaleza como el ecosistema del planeta pueden renovar. Y durante todo este año, en otras palabras, en solo 6 meses la humanidad consumió lo que la Tierra tarda 12 meses en regenerar. Así como lo escuchas, se escucha raro, ¿no? Pero en estos 6 meses se ha consumido lo que la Tierra tarda prácticamente un año entero en regenerar. En esta fecha, esta efeméride, nos concierne a todos porque pues estamos relacionando de manera bastante fuerte con todo lo que se está acabando el planeta. Y pues el Día de la Sobrecapacidad de la Tierra habla de ello, ¿no? Se pretende hacer una conciencia de manera urgente a la población acerca de los efectos dañinos y todos los impactos que genera este fenómeno en la humanidad y, por supuesto, en el planeta. Hoy también es Día Mundial de la Trata de Personas, Día Mundial de la Tarta de Queso o el Pay de Queso, como usted le quiera llamar. Hay quienes lo mencionan como pay, hay quienes dicen tarta, pero si usted piensa en el pay de queso, un hombre, cosa deliciosa, cosa rica. Y luego hay gente que arriba del pay de queso, porque cuando usted le dice, no, un pay de zarzamora, o un pay de cajeta, o no sé qué, en realidad es un pay de queso, y en la parte de arriba pues lo adornan con zarzamora, con cajeta y todo, pero la base como tal es el pay de queso, o la tarta de queso, como usted le quiera llamar. Hoy también es Día Mundial del Bordado, y pues también están de materiales largos todas las personas que llevan por nombre Abdón. Es Día de San Abdón, Día de Santa Donatila, así que muchas felicidades a quienes están de manteles largos celebrando aniversario, cumpleaños o lo que sea que esté usted celebrando. El 30 de julio de 1626 comienza en París, allá en Francia, las obras de la construcción de los edificios de la Universidad de la Sorbona. Sorbona. 30 de julio de 1789, parte de Cádiz en España la expedición Malaspina, una expedición político-científica alrededor del mundo que era financiada por la corona española, y los datos recabados todavía son estudiados por científicos actuales. 30 de julio de 1930, la selección de Uruguay gana el primer campeonato de la Copa del Mundo de Fútbol de 1930, después de derrotar al equipo de Argentina 4-2. El 30 de julio de 1976, los países de Honduras y El Salvador acuerdan un alto al fuego en el conflicto fronterizo de aquella época.
Y el 30 de julio, pero del 2000, del año 2000, después de celebrarse elecciones presidenciales legislativas en Venezuela, obtiene el triunfo el presidente Hugo Chávez con 99 de los 165 escaños en la Asamblea Nacional y 14 de los 23 gobiernos estatales. Ya el desenlace, usted se lo sabe, 26 años después de aquel triunfo del señor Hugo Chávez, 26 años sabemos lo que ha pasado con Venezuela, con los venezolanos y con el régimen que Hugo Chávez impuso en aquella nación. Vamos con la música, son las historias para contar a través de Bandolera. Échale pues.